0: Seguimos con la buena onda y tenemos a esta hora, muchachos, dándole las gracias, por supuesto, que a nuestro amigo Catán. A nuestro amigo Catán de allá de Cayuque. Un abrazo grande para él, por supuesto, muchachos, que le mandó por ahí también un aporte a la cita VIP para el bingo del día 7 de junio, muchachos. Lo esperamos el día 7 de junio, sin falta, por supuesto, ahí en la Villa del Sur. Ahí tenemos listo, por supuesto, para que podamos compartir con ustedes la buena onda y la entretención que vamos a entregarles ahí, para poder un gesto de agradecimiento para la cooperación de el bingo de la cita Vivi. También le vamos a invitar a un bingo que se está preparando para este fin de semana también acá en la Villa del Cristo. Va en ayuda de una pequeñita de 5 añitos también, muchachos, así que hay que cooperar. Esto alcanza para todos, hay que tener voluntad nada más y no fijarte en los premios. No te fijes en los premios, fija en el hecho, fíjate en que esa bebida, ese completo, esa sopaipilla que te vas a comer, quizás va a ser una ayuda sin duda muy importante para cada una de las personas que están recibiendo estas ayudas en los bingos. Este es nuestro medio, esta es nuestra fórmula, esto es lo que nos alcanza, lo que nos tocó, muchachos, de poder apoyarnos de esta forma para poder avanzar en la vida. Así que los invitamos también a un bingo que tenemos acá en el Cristo. Mañana vamos a tener acá a parte de la organización de ese bingo, para que nos cuente de qué se trata y de quién vamos a ayudar también. Así que vamos, la fe, el amor y la fuerza que nosotros nos podemos dar a nuestros medios alcanza para todos. Así que los esperamos también en este bingo en la Vía del Cristo este sábado, ¿de acuerdo? Para Aeropuerto Arrequegua creo que también hay algo preparado por ahí, no me acuerdo muy bien cuáles son las indicaciones. Hay una agrupación de básquetbol, creo que es la que está pidiendo ayuda también para poder reunir fondos para sus niños. Y el de María José en el Manzano de Zúñiga. Tenemos varios bingos. Usted vaya, donde vaya, escuche bien, donde vaya, vaya a cooperar, sea un aporte. Sí, nosotros no somos nadie el día de hoy, sabiendo de que tenemos pruebas que enfrentar como familia, como humanos, como vecinos. Hay que ayudar al prójimo, hay que entregar ahí de corazón lo que nosotros podemos dar en este momento. Recuerde, señora, señor, que a lo mejor está pensando, no, yo voy a esta parte porque hay mucho más premios que en el otro lado. No, yo voy a ir allá porque me queda más cerca. No, usted decida, porque esa misma decisión la va a tomar la gente cuando nos toque a nosotros, le toque a usted, o quizás a alguno de los suyos. La vida va tan rápido, amigo, que nadie está libre. Nadie está libre. Lo que sí hay que tener súper claro, de que quienes podemos ayudar y hacer un poquito de aporte, un granito de arena, siempre vamos a estar esperando que a todos nos vaya bien y, por supuesto, que se solucionen a nuestra fuerza, a nuestra manera, la ayuda que necesitamos para ayudar a tanta gente que hoy no lo está pasando bien.
1: O sigo siendo el mismo arriba. 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
0: 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Tenemos algunos audios que vamos a ver por acá. ¿Quién es esta? A ver. Ahí.
2: ¿Cómo está, Tatanaco? ¿Me puede poner un tema? Hola, hola, buenas tardes, Tatanaco. ¿Cómo está, Tatanaco? ¿Me puede poner un tema? Ya no vuelve mi caballo, mi fiel caballo no volverá. De Antonio Aguilar, por favor.
0: Antonio Aguilar. Si le pongo caballo aquí, compadre, van a salir 70 caballos, unos vallos, gorro, de todos colores. Amigo, me dijiste parte de la canción, pero ¿cómo se llama el tema? ¿Cómo se llama el tema, mi toro?
2: ¿Ah? Mi fiel caballo no volverá.
0: Mi fiel caballo, vamos a buscar por acá. Mi fiel caballo, viste, ya nos salió ya. Mi fiel caballo no volverá. Nunca fue. Antonio Aguilar. Voy a poner caballo al lado, ya. Caballo, tiene que decirme el... A ver, tenemos a la San Lucero, Caballo de la Cordada, de Patas Blancas, Mojino, Prieto Afamado podría ser, ¿sí? Porque puede ser o no, ¿sí? Ese como que tiene pena esa canción, weón, porque va a salir mi fiel caballo, ya no volverá. ¿Qué te le murió el caballo, gallo? ¿Qué te le murió el caballo? ¿O lo vendiste? ¿O el caballo bayo? Es el caballo bayo. Sí, para mí que es el caballo bayo. Probemos. Pero antes, vamos acá. Nuestro maestro es y se acá. Hola, pariente Naco. Se escucha desde Ercilla, vía online. Me regala el tema de los Dinos Chile, la canción. A ver, Dinos de Chile. El Leñador. Vamos a ver. Vamos a buscar por acá. Los Dinos de Chile y la canción El Leñador Ya, lo tengo listo, pariente, ¿ves? Por ahí va la cosa. Vamos a tocar el caballo bayo y después el leñador. ¿Qué me dijo, pariente? ¿Estamos? A todos los gustos. Yo intento poner lo que usted me está pidiendo, pero si usted me lo pide, yo se lo pongo igual.

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1: ¡Ay, ay, ay! Ahí tenemos el grupo Exterminador, las dos monjas.
2: Una

0: Sí, nos vamos con San Jerónimo de la Sierra. Decía que no, temazo ya que tenemos para compartir con nuestros amigos de allá de Algüé. Buenas noches, mi amigo, que tenga un lindo regreso a casa a ver a su familia, dice por acá nuestro amigo Luis Aldaña. Muchas gracias. A recíproco el saludo, amigo mío. Un abrazo grande para usted, que descanse.
1: Mi amor,
0: aquí vamos. Y nos encontramos, Dios permita, mañana a las 18 horas para que comience otro programa más del show de la caribeña, muchachos. Un abrazo grande, se despide Don Naco. Buenas noches.

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1: Son las 8 de la tarde, 52 minutos.
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3: 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Desde Peumo llega la Gran Sonora con la canción La Pizza.

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1: Son las 9 de la noche. 52 minutos.
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0: Son las 10 de la noche. 53 minutos.
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0: Son las 11 de la noche, 51 minutos.
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3: Seguimos destacando canciones en el aterrizaje de tu radio La Caribeña, la que sí suena y suena bien. Desde Peumo llega la Gran Sonora con la canción La Pisa.

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0: Son las 12 de la noche. 53 minutos.
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3: En el aterrizaje de la Caribeña continuamos destacando canciones desde México a Chile. Y al aterrizaje de la Caribeña escuchamos a Carin León. Esta canción se llama La

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1: Es la 1:00 a.m. 51 minutos.
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3: Continuamos con más del Aterrizaje en Radios La Caribeña. Esta semana escuchamos Me Duele Quererte junto a la S y la P en el Aterrizaje de la

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1: Son las 2 de la madrugada, 53 minutos.
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3: En el aterrizaje de la Caribeña continuamos destacando canciones desde México a Chile. Y al aterrizaje de la Caribeña escuchamos a Carin León. Esta canción se llama La Buena.

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0: Son las 3 de la madrugada. 53 minutos.
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3: Seguimos destacando canciones en el aterrizaje de tu radio La Caribeña, la que sí suena y suena bien. Desde Peumo llega la Gran Sonora con la canción La Pisa.

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1: Son las 4 de la madrugada. 52 minutos.
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3: Seguimos destacando canciones. Llega el señor Leo Rey, artista nacional, con la canción Usted, que suena en el aterrizaje de tu radio. La Caribeña.

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1: Son las 5 de la madrugada. 52 minutos.
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3: Continuamos con más del Aterrizaje en Radios La Caribeña. Esta semana escuchamos Me Duele Quererte junto a la S y la P en el Aterrizaje de la

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1: Son las 6 de la mañana, 51 minutos.
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1: Son las 7 de la mañana, 16 minutos.
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La caribeña, así suena a esta hora de la mañana presentando su programa Reventón Norteño junto al Rayo Bicicletería. Sigamos compartiendo la mejor música a esta hora de la mañana junto a usted.

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compartiendo buena música y por supuesto despertando con mucha alegría en tu programa Reventón Norteño a esta hora de la mañana. 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
1: Son las 7 de la mañana, 43 minutos.
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Así te invitamos cada mañana a compartir tu programa Reventón Norteño, alegremente las canciones de México y mucho más, surtiditas las tenemos para ti. 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

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Esperando que tenga una buena jornada. Se despide Reventón Norteño. Buenos días. 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
1: Son las 7 de la mañana, 53 minutos.
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Un día más, ya listo para acompañarles en esta mañana, pasadito ya las 8 de la mañana, donde vamos a estar con ustedes hasta las 9. Recuerda que de las 9 en adelante viene la Vivi con el Buenos Días Caribeña, de lunes a sábado, de 9 a 13 horas. Nosotros a esta hora ya de la mañana, acompañándoles, dándole la hora, por supuesto, para acompañarles con las mejores canciones del momento, la mejor música, la mejor entretención a través de La Caribeña, la que así suena. ¿Arrancamos? Levantados de La Caribeña. Bienvenidas, bienvenidos. Conduce el Pinche Tatán.

Recuerde que a las 9 y pasadito, de lunes a sábado, esperamos que llegue ahí la cita Vivi para acompañarles en el Buenos Días Caribeña. De lunes a sábado, de 9 a 13 horas, Viviana Soto, la cita Vivi, les espera con el Buenos Días Caribeña a través de todas nuestras señales. Y nosotros ahora continuamos, porque estamos a través de Radio La Caribeña, de 8 a 9 de la mañana, con la mejor programación, solo en Radios La Caribeña, la que sí suena y suena bien.

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1: Son las 8 de la mañana, 11 minutos.
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1: Son las 8 de la mañana, 18 minutos.
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1: Son las 8 de la mañana, 18 minutos.

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1: Son las 8 de la mañana, 25 minutos.
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1: Son las 8 de la mañana.

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1: Son las 8 de la mañana, 48 minutos.
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0: pocos minutos ya nos separan de las 9 de la mañana. Señoras y señores, nos vamos. Siga con nosotros, siga disfrutando de la buena onda, las canciones. Luego de la pausa viene Viviana Soto, la cita Vivi, para acompañarles a través de El Buenos Días Caribeña, que emitimos a través de todas nuestras señales. Que tenga un buen día, un buen trabajo y siga con nosotros. 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
3: Son las 8 de la mañana, 53 minutos.
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A gozar, a gozar, a gozar. Oiga, ya estamos ya por acá. Bienvenido, buenos días, caribeña. ¿Cómo están? ¿Cómo amanecieron? ¿Cómo van las sopaipillas para el miércoles? Oye, se nos viene la lluvia, se nos viene la lluvia. 9 de la mañana ya con 15 minutitos. Le damos la bienvenida, chiquillos, a este día martes ya. Martes 5 de mayo. Así que un saludo gigante ahí para los caribeños, para todos los que están ahí tempranito sintonizando la 92.3. La caribeña, la que sí suena y suena bonito. Por acá, don Luis Saldaña dice: muy buenos días, mi amiga Vivi. Llegó nuestra gritona. ¿Cuál gritona? ¿Cuál gritona, amigo Luis? ¿Cuál gritona? Saludito ahí para nuestro amigo Luis Saldaña, ahí tempranito escuchando la radio. Vamos con la portada musical entonces. Vamos al tiro nomás a ponerle sabor a esta mañana nublada, un poco triste la mañana, pero nosotros lo vamos a hacer más divertido. Comenzamos entonces, nos vamos con nuestra reina Celia Cruz. La vida es un carnaval, le vamos a poner a esta mañana azúcar.

es un carnaval. Ahí estábamos escuchando a Celia Cruz. Azúcar, azúcar. Oye, le vamos a dar la bienvenida a nuestros auspiciadores.

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Y acá en San Vicente de Tahuatahua, nuestra amiga la Chica Vero, que ya está

Ojos Azules. ¿Sí? Ahí está nuestra amiga Chica Vero. Seguimos con la música, seguimos bailando, seguimos gozando. Nos vamos con el grupo La Noche. Oh,

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2: Guateque, guateque, ahí estábamos escuchando el grupo La Noche. Vamos a comenzar a leer los WhatsApp por acá. Apareció mi amigo Tito. ¿Qué contáis, Tito?
3: Hola, si te vive, buenos días. Aquí estamos ya en el laburo. Oiga, quiero saludar a una tía que está de cumpleaños. Mi tía Silvia Espinosa, de Pencagua Abajo, con un tema de Antonio Aguilar. Cualquier temita de Antonio Aguilar, por favor.
2: Cualquier temita de Antonio Aguilar, ya pues le vamos a poner ahí. A ver, Antonio Aguilar tiene buenos temas, Antonio Aguilar. Antonio Aguilar ahí para saludar a la tía que está hoy día de cumpleaños. Happy birthday to you. Ahí le vamos a colocar algo bien bonito ahí para la tía. ¿Cuál puede ser la...? A ver, estoy revisando acá. Es que todas las canciones son bonitas. ¿Podría ser El Hijo Desobediente o no? O... a ver, ¿cuál puede ser? La Chula Mula, también es buena la Chula Mula, sí. O la Mula

Chula o la chula mula o algo por ahí era la cosa. Ya, ahí le vamos a buscar un temita. Todavía no me he decidido cuál le vamos a colocar, pero le vamos a poner una ahí de Antonio Aguilar que a ella le gusta. Saludito ahí para el Tito que está en la sintonía. Tito, Tito, Tito. Vamos a programar algo ahí de Antonio Aguilar, ¿ya? Por acá dice, hola señorita Vivi, ¿me puede colocar el tema Magdalena y el cura, por favor? Oye, hace rato que no escuchábamos ese tema, Magdalena y el cura, ya lo vamos a buscar. Y por acá nuestra amiga Jacqueline dice, hola cita Vivi, ¿cómo está? ¿Me puede colocar la música que usted ya sabe? Ya tú sabes, ya tú sabes. Sí, sí, ya sé. ¿Qué música quiere su Carlitos? Eterna enamorada de Carlito, eterna enamorada. Vamos a buscarle ahí algo de Carlito, ¿ya? Mientras tanto, mientras busco los temitas, nos vamos con esta canción de African, Te Mueve, Te Mueve.

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2: Ahí estamos escuchando a los African. Te mueve, te mueve, te mueve. Aló.
3: Aló, buenos días.
2: Buenas noches, Juanito, ¿cómo está?
3: Muy bien, ¿cómo lo hace usted?
2: Bien, oiga, bien.
3: Qué bueno. Oiga, como el día martes, ya 5.
2: ¿Sí?
3: Nublado, como que la lluvia ya pronto.
2: Se está preparando la lluvia, Juanito, se está preparando la lluvia.
3: Está
2: helado, Juan. Está helado, Juan.
3: Oiga, pues, mira, en una tropical con una. Ahí, el grupo Junior.
2: ¿América Junior?
3: A mí, esto, América Junior. Hay harta canción de buena vieja. A ver.
2: América Junior, a ver, aquí está Boquita de Caramelo, Boquita Perfumada, Hasta el Amanecer. Boquita Perfumada.
3: Exacto.
2: Ya, ahí se la tengo listita, Juanito.
3: Ya, pues, sí,
2: si que tenga lindo día, Juanito, cuídese. Chao, chao. No, parece que está durmiendo, Tutana, no aparece todavía. Luego va a mandar un audio ahí. Que esté bien, Juanito. ¿Cómo?
3: Si ya llama.
2: ¿Eh?
3: Lo voy a llamar yo. Para guardar un poquito.
2: Ah, ya, ahí vamos a ver si es que aparece Tutana.
3: Ahí va a escuchar.
2: Ya, listo. Que esté bien. Chao, chao. Ahí estaba Juanito Chaya, Boquita Perfumada, ¿quién es Juanito? Oye, ¿nos vamos con Antonio Aguilar? Sí, bueno, vamos con Antonio Aguilar ahí para
4: ¿sí? La
2: cumpleañera, para la tía del Tito, Silvia Espinosa de Pencagua Abajo, que hoy día está de cumpleaños. Muchas felicidades, señora Silvia. Páselo bien, que la regalone en harto el día de hoy, que tenga un lindo día. Silvia Espinosa ahí de Pencagua Abajo para Silvia, para la cumpleañera va Antonio Aguilar. Juan Charrasqueado le pusimos. Eso, Juan Charrasqueado. Seguidito, Villanos de Coltauco ahí para nuestra amiga enamorada Jacqueline, que dice que estuvo conversando con Carlitos. El amor. Vamos para la cumpleañera entonces, Antonio Aguilar, Juan Charrasqueado, seguidito, Villanos de Coltauco.

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1: Buenos días, caribeña.
2: Oiga, ¿cómo quedó la amiga Jacqueline? Recójanla del suelo, por favor. Seguramente se desmayó la amiga Jacqueline. Así que, por favor, despierte, amiga Jacqueline, despierte. No, porque la amiga Jacqueline enamorada, su amor platónico es Carlitos. Así que saludito ahí para la Jacqueline que nos está escuchando allá en Coya, nos está escuchando. Por acá dice. Buen día, señorita Vivi. ¿Podría colocarme me gusta el vino de Tito Fernández, porfa, para calentar esta mañana fría? Gracias. Me gusta el vino porque el vino es bueno. Y si no te gusta el vino, ándate a la... No. No decimos garabato acá en la radio. ¿Sí? No decimos garabato. No, no. ¿Cuándo? ¿Sí? No. Vamos a buscar ahí el temita. Es bueno ese tema de Tito Fernández, ¿sí? Está bueno el tema. Oiga, si usted quiere escuchar algún temita en especial, no hay problema, nos llama y usted marca 722-905946.
3: Sí.
2: O nos manda un mensaje ahí a través de WhatsApp, el más 569-4058-3505. Vamos con la música entonces. Seguimos bailando, seguimos gozando. Oye, nos vamos con América Junior para Juanito Chaya, que está motivado. Juanito Chaya hoy día está motivado, que hizo una cumbia. América Junior, Boquita Perfumada.

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1: Son las 9 de la mañana, 51 minutos.
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0: La ministra Chomalí, durante la sesión de la Comisión de Salud del Senado, anunció que en su cartera no habrá un recorte presupuestario del 3%, sino que se acordó con Hacienda un reajuste del 2,5%. Ante los senadores, Chomalí mencionó que la Contraloría todavía no toma razón de este ajuste. Hasta hoy día, antes de venirnos para acá, no lo habíamos recibido, pero yo asumo que es algo oficial. Por lo tanto, lo venimos a decir acá, señaló. El Ministerio de Relaciones Exteriores informó que el presidente de la República, José Antonio Kast, designó como embajadores de Chile a Isaac Cort en Brasil, Jorge Sandrock en Alemania, Raúl Sangüesa en Francia, Luz Ebensperger en Uruguay, Hernán Brantes en Paraguay y Ricardo Bosnich en Costa Rica. Todos ellos ya recibieron sus respectivos beneplácitos. En un comunicado, la Cancillería añadió que asimismo ascendió al grado de embajador al diplomático de carrera Carlos Bonomo, quien se desempeña como jefe de gabinete del canciller Francisco Pérez Mackenna. Así hemos revisado una nueva edición de Modo Noticias a la hora. Luego hay más información.
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0: 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Ya estamos de regreso. Avanza la mañana, 10 de la mañana ya con 10.
1: Sí.
0: 10 con 10, ya se nos viene el horóscopo. Ya lo tengo casi, casi listo el horóscopo. Se nos viene los 12 signos del zodiaco. A ver por acá, ¿quién tenemos? A Iván de Lagunilla. ¿Qué pasó, Iván?
2: Buenos días, Kevin. ¿Cómo me sigo? Acá yo esperando que llegue la lluvia. Mañana viene cualquier lluvia a otro lado. Dicen,
0: sí.
2: Mi hijita, que bien, que un lindo día. Oye, Alfredo, nunca me puse la canción que le pedimos. Cuando la escuché por la aplicación.
0: ¿Qué
2: sabes con eso? Ya, mi amor, te bien. Bueno, un abrazo y un besito a la distancia. Ahora me meto la aplicación.
0: Se me olvidó, Iván. Se me olvidó programarle el tema el otro día, po. Saludito ahí para él que nos está escuchando a través de la aplicación, porque ya nos perdimos por allá, entonces. Él nos está escuchando a través de la aplicación, así que saludito ahí para Iván. Felipe de los Camiones, tanto tiempo, Felipe de los Camiones.
3: Hola, Cita Vivi, ¿cómo le va? Tanto tiempo, Cita Vivi.
0: Harto tiempo.
3: ¿Cómo le va? Aquí le habla Felipe de los Camiones, Cita Vivi. Acá, San Vicente, Tahuatahua. Quiero una canción, Cita Vivi, puede ser, a ver, de Adrián y los Dados Negros, tarjetita de invitación, Cita Vivi. Sí, pues, tuve perdido mucho tiempo.
0: Tarjetita de invitación.
3: Cuídese, que esté bien, Cita Vivi. Felipe de los Camiones y Jeep, Cita Vivi.
0: Oye, parece que está con sueño el Felipe. Está así como... Despierta, po, Felipe, despierta. No, viene, está recién sacándose las lagañas el Felipe de los Camiones. Estaba desaparecido, po, tarjetita de invitación. Quiere de Adrián y los Dados Negros. Así que saludito ahí para el Felipe de los Camiones. Aunque esté medio dormido, pero igual se acordó de nosotros. Sí, viene recién despertando el Felipe. Te caché, Felipe, que venís recién despertando.
3: Pegaso, yo no sé lo que significa Pegaso, Cita Vivi. Pegaso.
0: Saluda ahí para Felipe, te vamos a programar tu temita, Felipe. Se viene, tarjetita de invitación, fue la prueba de tu traición. Oye, me tengo que ir al horóscopo, así que nos vamos con Magdalena y el cura.
1: Sí.
0: Que me lo pidieron ahí a través de WhatsApp. Y después de ese temita ya comenzamos con el horóscopo. Para que me pase la manito para acá. Pásame la manito para acá. Que yo te leeré tu destino. Vamos con Magdalena y el cura entonces. Y de regreso comenzamos con el

0: 99.3.
1: Ahí estaban los tigrillos, Magdalena y el cura. Ahora sí vamos a comenzar entonces con el horóscopo. Si lo tengo ya listito, ya listito, listito. Así que vamos con el horóscopo, nos concentramos. Om.
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0: Comenzamos entonces, los vamos con los primeros seis signos.
1: Aries.
0: Vamos con Aries. Aries en amor. Cuidado con usar la sensualidad estando con compromiso, ya que eso no será muy bien visto. En salud, su apariencia refleja en gran medida su estado de ánimo. Hay que sentirse bien para verse bien. En dinero, periodo de cambios al interior de su trabajo, será beneficiado. Color naranjo, número 2.
1: Tauro.
0: Seguimos con Tauro. Tauro en amor, este fin de quincena será ideal para iniciar una relación de pareja estable y con muy buenas expectativas. En salud, mantén el alto tu estado de ánimo, disfruta la vida y no te decaigas. En dinero, tenga cuidado ya que los errores pueden costar caro. Color blanco, número 3.
1: Géminis.
0: Seguimos con Géminis. Géminis en amor, no desperdicie las oportunidades que la vida le presenta. Deje de lado su tonto orgullo. En salud, alteraciones en su metabolismo se deben a la tensión nerviosa. En dinero, considera tus opciones laborales y decídete. Color lila, número 31.
1: Cáncer.
0: Cáncer en amor, le recomiendo no dejarse llevar solo por la primera impresión, ya que muchas veces es solo una imagen. En salud, busque un cambio de aire en su hogar y en su vida. En dinero, sin grandes cambios para hoy, paciencia nada más. Color crema, número 27.
1: Leo.
0: Seguimos con Leo. Leo en amor, cuidado con aprovecharse del mal momento que pasa la otra persona para lograr sus objetivos. En salud, busque la ayuda necesaria si es que no puede dormir plácidamente. En dinero, progreso lento, pero va a ir en aumento a medida que transcurra el tiempo. Color granate, número 10.
1: Virgo.
0: Seguimos con Virgo. Virgo en amor, tómese su tiempo para encontrar a la persona adecuada. Lo importante es que te haga feliz. En salud, contrólate si es que ingieres alcohol. En dinero, la naturaleza es una buena alternativa para liberar algo de tensiones. Color magenta, número 33. Ahí estamos con los primeros seis signos del zodiaco. Y nos vamos con este temita de los Zúmbale, primo. ¿Qué sigue después?

0: ¿Qué sigue después? Ahí estábamos escuchando a los Súmale Primo, 10 de la mañana ya con 25. Vamos con los últimos 6 signos del zodiaco.
1: Libra.
0: Vamos con Libra, Libra en amor, lo que está sintiendo por esa persona a la cual tiene a su lado es el verdadero amor.

0: Salud, no coma mucho, tendrá molestias estomacales. En dinero va a tener que revisar sus gastos y ordenarlos. Color negro, número uno.
1: Sagitario.
0: Sagitario, en amor, luche por lo que quiere y tendrá la recompensa más grande de lo que se imagina. En salud, cuidado con comer mucha comida chatarra. En dinero, la lástima no lleva nada y menos en lo financiero. Solo queda ponerse de pie y continuar con la lucha. Color terracota, número 26.
1: Capricornio.
0: Capricornio, en amor, si no aclara luego sus sentimientos, puede salir perjudicado. Aclare la situación ahora. En salud, los vicios no deben ganar la batalla. Usted puede superarlo todo. En dinero, no pierda la calma por muchas que sean las deudas que tenga. Color rosado, número 16.
1: Acuario.
0: Vamos con Acuario. Acuario, en amor, tiene la libertad de elegir cuándo y cómo hará las cosas. No permita que otros lo presionen. En salud, trate de evitar comer alimentos con exceso de azúcar. En dinero, debe tener más constancia. Si piensa ahorrar, piensa en tus proyectos futuros. Color celeste, número 5.
1: Piscis.
0: Y nos vamos con Piscis. Piscis, en amor, el tiempo aliviará las penas que tiene. No dude que sus acciones han sido las correctas. En salud, buscar alternativas naturales a sus dolencias no le generará ningún perjuicio a su salud. En dinero, más cuidado con descarrilar mucho sus finanzas. Color amarillo, número 22. Ahí entonces estamos con los 12 signos del zodiaco. Y nos vamos con este temita de los tremendos rancheros, lo nuevo de los tremendos rancheros. ¿Y cómo es él? ¿En qué lugar se enamoró de ti?
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0: ¿En qué lugar se enamoró de ti? Oye, les quedó bueno el tema ahí a los chiquillos, los tremendos rancheros. ¿Y cómo es él? 10 de la mañana ya con 30 minutitos. 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
0: 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Seguimos con la música. Oye, nos vamos con el temita de Tito Fernández, que me lo pidieron. Me gusta el vino porque el vino es bueno. Para entrar en calor en esta mañana helada. ¡Está helado, Juan!
2: 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Me gusta el vino porque el vino es tinto y porque sale chorreando de lúa, porque tiene sabor a campo lindo y a la negra buena moza que me gusta. 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

0: serio ahora para el que quiera. Hay que medirse para tomar sin propasarse, señor. Yo, por ejemplo, de la guata hasta la pera, hago 6 litros y cuarto sin envase.
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2: Me gusta el vino porque el vino es bueno. Oye, buen tema ahí de Tito Fernández. Oye, hay otra canción que me gusta de Tito Fernández, la voy a buscar.
3: Sí.
2: Que se llama La Casa Nueva. Me gusta ese tema. Es muy lindo de Tito Fernández. La voy a buscar ahí para programarla. Oiga, si usted quiere escuchar algún temita en especial,
3: sí,
2: nos llama y usted marque 722-905946 o nos manda un mensaje a través de WhatsApp, el más 569-4058-3505. Oye, una noticia que me han estado harto preguntando, me han preguntado. Oye, ya tengo en mi poder los bingos para mí, para la cita vivienda, para mí. Oye, ya tengo ya en mi poder los bingos, chiquillos, así que la gente que quiera colaborar, que quiera cooperar, que quiera ir a jugar este 7 de junio,
3: sí,
2: tengo acá en la radio bingos. Habían personas que se habían ofrecido también para ayudarme a vender, bienvenido sea. Así que ahí voy a hablar con la Mimi también me dijo, oiga, cuando tenga los bingos, tráigalos nomás para acá, los meto entre medio de las verduras. Aquí los bingos los meto entre medio del pepino, dijo. Así que vamos a hablar ahí con la verdulería Mimi y todos los que se quieran sumar, bienvenidos sea. Tengo que vender acá ahora los bingos. Vamos a estar todo este mes ahí vendiendo los cartones. Había una amiga de Bencagüe que también se había ofrecido, que me dijo que me podía ayudar también a vender bingos. Así que ya los tengo acá en mi poder, los bingos para este 7 de junio.
3: Sí.
2: 7 de junio. A las 14 horas en la multicancha techada de Villas del Sur. Ahí va a ser el bingo entonces para mi persona, ¿ya? Así que las personas que me puedan ayudar, bienvenido sea. Si usted tiene algún negocio, algún almacén,
3: ¿sí?,
2: y me puede echar la manito ahí con bingos, bienvenido sea. Así que ya los tengo ya en mi poder. Aquí estoy con el... Estoy con el brazo acalambrado de tanto timbrar los bingos, pero acá los tengo. Sí, bueno, tengo que... Estoy colocándole ahí el timbre, pero ya los tengo ya acá en mi poder, chiquillos, ¿ya? Los tengo acá en mi poder. No sé si la... No le anoté... Oye, yo nunca anoto los números. No anoté el número de una amiga de Pencahue que también se había ofrecido, pero no tengo idea, no anoté el número de ella. Amiga de Pencahue que me ofreció venderme bingo.
3: Sí.
2: Que no la anoté ni el número, ni el nombre, ni ninguna cuestión. Andamos bien así. Seba.
4: Buenos días, Cita Vivi. Oiga, dígale al Tito que le mandó saludos a la señora de ahí, de los membrillos.
2: A ver, Tito, a ver. ¿Cómo es eso, Tito, que te mandó saludos la señora de los membrillos? ¿Qué pasó, Tito? ¿Qué pasó? La señora de los membrillos. No vaya a estar escuchando la radio la señora nomás del Tito. Hasta ahí nomás llegaste. Fuiste bueno, Tito. Fuiste bueno. No sé, la señora de los membrillos. ¿Quién será? ¿Y cómo es ella? ¿En qué lugar se enamoró del Tito? No sé. Saludito ahí para el Tito, que mire, tiene hasta admiradora el Tito, toma. Y al verlo. Vamos con... Ah, espérame música porque me está llamando el tío Cheque. ¿Aló?
5: Hola, Verita Vive, ¿cómo estás?
2: Bien, ¿y usted?
5: Bien, aquí cocinando
2: con Vivi. ¿Cuál es el menú de hoy?
5: Hoy día unos tallarines.
2: Tallarines.
5: Sí, porque hace calor acá, hace calor.
2: ¿Cómo que hace calor, tío Cheque? Si está que llueve, va a hacer calor.
5: Yo aquí tengo un sol que me tuve que sacar el chaleco. Recién me lo tuve que sacar, botar.
2: Pero mando un poquito de sol para acá entonces, pues.
5: Ay, aquí se está resecando la casa ya, pues se está resecando cruje la casa, como que...
2: Talale, y para acá está más aquí... feo el día, está nublado.
5: No, aquí hay solcito, o sea, hay sol.
2: Mire, manda un poquito de sol para acá entonces, tío Cheque.
5: Ahí se lo voy a mandar en un ratito más, le voy a decir que pase un poquito a darse una vuelta a San Vicente.
2: Ahí me lo manda por Chile Express.
5: Sí, ahí se lo voy a mandar un poquito para allá, pero un ratito nomás le voy a gastar el sol.
2: Ah, ya, un ratito nomás, está bien.
5: Sí. Así que denle saludo a la Jacqueline de Colla por ella, a la Fiena Nancia, a la Manuel Rodríguez, a la Rosita chilena, la argentina. La Rosita se los perdió, estará más enfermo el caballero.
2: ¿Cuál de las dos, la chilena o la argentina?
5: La chilena.
2: Ah, no sé, ¿verdad? Se perdió la Rosita, a lo mejor, no sí, sé, cómo cuida al marido.
5: Estaba medio complicado.
2: ¿El esposo? No sé si estará escuchando la radio ahí la Rosita.
5: Sí, démele un saludito grande y pura fuerza para ella también.
2: Sí, por harta fuerza. Y démele
5: a la parienta también, que nos ha escuchado también.
2: Sí, ahí tampoco tenemos idea de la parienta y ojalá que esté bien su hijo.
5: Bien grande la Carol ahí.
2: Ya, pues saluditos para ella.
5: Y por ahí al Lobo, a la Paule, a la señora Inés, por ahí, bueno, a todos los que nos están escuchando, a Ale, a la Abel, a Luis por ahí.
2: Muy bien, muy bien, saludito para todos.
5: Y póngame la cancioncita, póngame la Loca María.
2: La Loca María, ya esa, ¿de quién es?
5: De los Llaneros de la Frontera, ¿por qué?
2: Llaneros de la Frontera, sí, la Loca María. Sí. Y
5: póngame la pollera colorada de los charros, de los macos.
2: La pollera colorada.
5: Sí.
2: Pero usted lo quiere por los charros. Los charros, la pollera colorada.
5: Una canción que se la pedí, pero no la he encontrado, que es una que dice... O sea, el título parece que con la otra en la cama, por ahí, una cosa así.
2: ¿Estás con otra en la cama?
5: Esa, no la he encontrado usted por ahí.
2: Pero es que si no sabemos el título de la canción...
5: Sí, con la otra en la cama, sí.
2: ¿Estás con otra en la cama? ¿Y es como ranchera o...?
5: Sí, es como ranchero, es de los rancheros del río Maule, porque si no me equivoco, o de los otros, de los que hay.
2: Voy a ver si es que la encuentro esa, estás con otro en la cama, ya la voy a buscar.
5: Sí, pero si la encuentra por ahí, si no
2: ya,
5: hay
2: pues ningún problema.
5: Bien el título de la canción para decidir.
2: Claro, tiene que ver bien el título ahí para buscarla.
5: Sí, con la otra en la cama,
2: ¿verdad? Ya, ahí yo la voy a buscar cómo se llama.
5: Ya, Jeneta Vive, que tenga un lindo día y una linda semana ahí. Y bendiciones para todos los caribeños ahí.
2: Igual para usted, Potío Cheque, que tenga un lindo día, cuídese.
5: Igual también. Ya se está saliendo del resfriado, parece.
2: Sí, de hierba mala nunca muere.
5: No, sí, las hierbas amargas son buenas.
2: Oiga, aquí está, mire, mientras conversamos, por eso estaba media descolgada. Estoy con otra en la cama, me sale por los rancheros del río Maule.
5: Esa misma, esa es.
2: A ver, pero vamos a ver si está acá en la radio, po. Estás con otra en la cama, esa, ranchero esa del río Maule. Ya voy a ver si es que la estuve buscando ahí en YouTube y me sale por los rancheros del río Maule.
5: Sí, es con ellos, parece.
2: Ay, que hay poquititos temas de ellos. Ahí está la lecera, pues. No están. Pero es de ellos. Oiga, llame al Tatán en la tarde, que él sabe bajar las canciones. Dígale que le baje ese tema.
5: Sí, es muy bonita.
2: Anótelo ahí, que es de los rancheros del río Maule. Estoy con otra en la cama, así se llama.
5: Estoy con otra en la cama.
2: Sí, ahí. Dígale al Tatán en la tarde que se lo... Sí, porque aquí hay poquititos temas de los rancheros del río Maule. Hay como tres temas de ellos nomás. Pero no está ese. Pero pídaselo al Tatán para que lo tengamos acá en la radio, po.
5: Ya, vale.
2: Listo.
5: Ya,
2: que tenga lindo día. Chao, chao.
5: Ponte ahí, por favor.
2: 10-4, 10-4. Sí, yo he escuchado ese tema, por eso me entró la duda. Estás con otra en la cama. No, habrá ahí que se lo baje el Tatán. El tema.
4: Sí, la Vivi, no es la señora del hombre en brillo, es la tía del hombre en brillo.
2: Ah, es la tía.
4: No, sí, la Vivi, es la tía del hombre en brillo, la que le iba a mandar preso.
2: Ah, la tía del hombre en brillo que lo iba a mandar preso. ¡Va! Que está bueno el pelambre, Tito, que está bueno el pelambre, Tito. Don Luis Saldaña.
3: ¿De cuál se fumó el tío Cheque? Parece que está con sol, viendo canciones que le diga tan tan, pues no llama tan tan tan.
2: Sí, pues por eso le dije yo que llamara a Tatán ahí en la tarde para que se lo ponga. O sea, perdón, para que le baje la canción, perdón. Para que le baje la canción ahí, Tatán se la baja. Ay, al Tatán le encanta ponerle la canción. Así que ahí que se la pida a Tatán en la tarde, pero es bueno ese tema. Sí, sí, lo cacho, sí, lo cacho. Oye, me pilló la pausa. Nos vamos con Adrián y los dados negros para Felipe de los camiones y Jeep.
6: Sí.
2: El perdido.
6: Sí.
2: El desaparecido en acción.
6: Sí.
2: Tarjetita de invitación. Oye, bueno, un clásico.
1: Y sigue el ritmo de Adrián.

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1: Son las 10 de la mañana, 52 minutos.
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0: La caribeña, la que sí suena, mi hermano, sí suena. 11 de la mañana ya con 10 minutitos,
1: ¿sí?
0: 11 con 10. Oye, ya fui a entregar en este ratito. En la pausa fui a entregar bingo acá en la verdulería Mimi,
1: ¿sí?
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0: 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Vamos con la música, nos vamos con el grupo Embrujo Mix. Inolvidable.

0: Oye, ahí estaba para el Iván de Lagunilla, que nos está escuchando en la aplicación. Mátame a beso, mira que se la quede viendo, sí. Es verdad, el otro día no se la coloqué. Tito, ¿qué pasó, Tito?
1: Qué pelambre me perdí, se te vive.
0: El Seba que dice que algo de una señora de unos membrillos, que la tía de los membrillos, que no sé qué. Algo de los membrillos era, oye, Tito. Hola, señorita Vivi, ¿me podría programar el regalito de la María José Quintanilla y una intrusa de Yolanda del Río? Nos vemos en el bingo, si Dios así lo permite. Cariños a la familia caribeña. Ya nos estaremos viendo entonces. Amiga Gloria, le vamos a programar ahí sus temitas. Oye, vamos con Tito Fernández, que a mí me gusta este tema, ya que me están pidiendo canciones de Tito Fernández. Me gusta este tema. Pareció el come... No, este nada que ver con el cómeme perro, pero me gusta. Ah, no, antes de estos temas vamos con los del tío Cheque, si no me va a retar, ¿sí? Y me va a pelar a la tarde con el tatán. Vamos con los temas para el tío Cheque primero, llanero de la frontera, loca María y la pollera colorada.

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1: Oye, ahí estaban los temitas para el tío Cheque, para que después no me ande pelando en la tarde el tío Cheque. Ahí estaban sus temas. Oye, me gustó la pollera colorada, tío Cheque. Tenía como buen ritmo, chico, buen ritmo. Oye, por acá, Vito Albo, apareciste, Vito Albo, pues.
2: Hola, tita Vivi. ¿Cómo estás, señora? Hola, pues. Buen día. Lindo día martes, pues. Oye, Vita, tóquese la cosecha de mujeres, Vivita, por cualquiera ahí que la tenga a la mano, que la tenga al alcance de la mano, por favor. Gracias a toda la gente por los saludos y buenos consejos, por las cosas buenas que estamos haciendo, los beneficios y todo. Le agradezco harto. Y es cosa que sale del corazón, nada más. Una es por... no sé cómo el dicho.
1: ¿Cómo?
2: Una mano la una y la dos la cara. Oiga, Vita, ya pues, la toca pues, señora, pues, que le vaya muy bien, pues, señora. Aquí está su gritón número uno, levantador de Reiki. Saludos a toda la gente, a toda mi amigo Peneca, lo eché de menos el sábado, el jueves, no fue nada, le tenía una mesa reservada con la amiga para que bailara. Ya, chau.
1: Oye, Vito Albo, ya que usted es un hombre tan generoso,
3: ¿sí?,
1: que lo siguen las mujeres y tiene tantas fans y toda esa cosa, y usted siempre está ayudando a la gente, ¿por qué no me echa una ayudadita a mí? Oiga, Vito Albo, ayúdeme a vender bingo ahí entre su admiradora, entre sus pololas. Entre su amistad de ahí, familia, no sé, po, cómo anda ayudando a todo el mundo, cómo no ayudar a la cita, Vivi. Oye, Vito Albo, avíspate. Ya que tiene tantos seguidores. Vito Albo, necesito que me ayude a vender bingo, Vito Albo. Así que no se me haga el leso. Que una mano lava a la otra y la otra no sé qué, y no se sabía ni el dicho, el Vito Albo. Ni el dicho que una mano, que la otra mano, que no sé qué pasó con la mano, no sé. Así que espero la respuesta, Vito Albo,
3: ¿sí?,
1: para que venda ahí entre medio de su pitbull. Sí, entre medio de su gente. Ricardo dice, hola, cita Vivi, me programaría una de Tommy Rey, me echó de menos y... Lo extrañaba, Ricardo. ¿Qué le pasó, Ricardo? ¿Qué le había pasado? ¿Aló?
4: Aló, hola, señorita Vivi.
1: Hola, ¿cómo está?
4: Aquí estoy con frío un poco, pero bueno, no hay nada que hacerle.
1: Pues. Hay que buscar un guatero con uña.
4: ¿Para qué? ¿Para qué? Pero con uña hacen mucho daño después. Pues.
1: ¡Ah! Ya mejor solita que mal acompañada.
4: Señorita Vivi, ¿cómo estaba? ¿Acaso cuáles son las dos canciones que cantan esa relación? ¿Viste algo del mal?
1: ¿Cuál canción, oiga?
4: Una que parece que Rocío Dúrcal que canta. De la gaviota, de esa que dice ve por encima el mal, algo por ahí.
1: ¿Algo de gaviota, dice usted?
4: Gaviota.
1: Es que, claro, como no se sabe el nombre de la canción, es difícil encontrarla, capo. Es que no sé cómo se llama el tema esa de la gaviota que me dice usted. Ahí no, me perdí.
4: Después cuando la toque la voy a escucharla bien para después pedírsela, pues.
1: Eso haga mejor, porque sabe que acá yo... Pues claro, usted me dice algo de gaviota, que parece que es de la Rocío Dúrcal, pero no sé cuál canción es la que me está pidiendo.
4: Señorita Vivi, le agradezco igual, porque todas las canciones están tan buenas.
1: Oiga, pero le pongo las flores finas, po.
4: Ya, y si no, póngame esa, la de la florecina, para escucharla. Para ya, no po.
1: Esa le gusta a usted, po, para no dejarla con las ganas.
4: Ah, ya. ¿Y cómo ha estado?
1: Bien, oiga, bien ahí, concentrada ahora con el tema del bingo, pero ahí trabajando para poder...

0: Eras para que salga todo bien.
1: Ya, ¿cómo son los bingos?
0: A mil pesos.
1: ¿A mil?
0: Sí.
1: Ya, a mil. Yo creo que de aquí al sábado a Urampo.
0: Sí, pues sí, de aquí al sábado de más que hay, sí.
1: Ah, ya, porque para pasar ahí para la radio, a ver si puedo pasar el estado, que tengo que ir a la feria de una pasada.
0: Ah, ya, pues sí, el sábado voy a estar aquí yo, ¿ya?
1: Sí, ahí yo paso a ver así cuánto voy a querer.
0: Ya, listo, ningún problema, ahí para el sábado
1: ya,
0: entonces.
1: Pues, señorita Vivi, ya que esté.
0: Que tenga lindo día, chao, chao. No le cachaba, no caché cuál era esa canción de la gaviota. Me dejó metida. Pero la vamos a colocar ahí, las flores finas, que también a ella le gusta ese tema. Sí. De las flores finas. Ricardo, ¿qué me había pedido? Ah, una de Tommy Rey. Ya, también se la voy a buscar, Ricardo. Vito Albo.
2: Sí, Vivita, pues. Sí. Voy a... Ahí vamos a estar, en el bingo vamos a estar ahí. Tranqui nomás. Ya. Nos salió al pueblo, oiga, nos salió al pueblo, me han salido trabajitos acá cerquita, así que nos salió. Sí, pero es que vamos a llevarla, cómo no, a usted, pues, a ella, no la doyan, a ella.
0: Que me ayude a vender, Vito Albo, no te hagas el leso. A vender bingo. Ay, el gusto de irse por las ramas, este cabro, ¿sí? Se va por las ramas, para todo será así. Vamos con la música mejor, si ya se hizo el loco. María José Quintanilla, El Regalito, y Yolanda del Río, Una Intrusa, para nuestra amiga Gloria, que está ahí en la sintonía.

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2: Ahí estaban los temitas para nuestra amiga Gloria, una intrusa y el regalito. Y el regalito le quedó bueno a la María, ¿sí? José Quintanilla, sí. Y una intrusa también es bueno. Por acá dice, señorita Vivi, ¿puede colocar el tema Dos Mujeres y un Camino de los Broncos? Dos mujeres, un camino. Ya, vamos a buscar ahí Dos Mujeres y un Camino. 20 minutitos ya nos separan para el mediodía. 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
2: 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Vaya a visitar ahí a nuestra amiga chica Vero y le va a encontrar un regalo bonito ahí para la mamita, para este domingo que se viene el Día de la Mamá, la chica B. Vamos con la música, nos vamos con las flores finas para nuestra amiga que nos pidió ahí las flores finas, ya que el otro no supe cuál era, pero vamos con los Reales del Valle, que también le gusta a ella las flores finas.

0: Ahí estaba la Flores Finas de los Reales del Valle. Flores Finas, Reales del Valle, ahí para nuestra amiga. Si usted quiere escuchar algún temita en especial, así como ella, sí, nos puede llamar 722-905946 o nos puede mandar un mensaje a través de WhatsApp, el más 569-4058-3505. Oiga, vamos con estos temitas, lo vamos con la sonora de Tommy Rey para Ricardo.
1: Sí.
0: Y la cosecha de mujeres para el Vito Albo, pues, para que después nos ande diciendo que no le colocamos el tema, que no sé qué. Así que vamos a matar dos pájaros de un tiro. Vamos con la Tommy Rey para Ricardo y la cosecha de mujeres ahí para el Vito Albo, pues.
2: Eso.
0: Eso.
2: Para mí.
0: Para Ricardo.

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1: Son las 11 de la mañana, 52 minutos.
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0: La caribeña, la que sí suena. Ya estamos de regreso. Oye, por acá Ricardo dice, he estado con muchísima pega, pobrecito. Por eso estaba medio perdido, desaparecido en acción. Por acá tengo un audio.
1: Hola, hola, sí, David.
0: Hola, hola.
1: Tanto tiempo. Le habla aquí el muchachito de la estrella. No sé si se acordará de mí. Un saludo grande. Bendiciones totales. Que le vaya muy lindo en su bingo. La estaba escuchando, pero recién rescate el número. Me manda una musiquita, Hoja en Blanco de Pipo y sus geniales. Agradecido, bendiciones.
0: Hoja en Blanco, ya, po. Vamos a buscarlo al tiro, Hoja en Blanco, para programarlo. Gracias ahí por las buenas vibras de Pipo y sus geniales. Lo tengo listo, amigo de la estrella. Lo tengo listo, listo, listo, listo. Gracias, gracias ahí por la... por las buenas vibras. Y por acá dice... Hola, señorita Vivi, espero que le salga todo bien a lo que se refiere de salud. Quiero pedirle la canción La Colegiala de parte de la Eli de San Vicente de Tahuatahua. Mira la Eli, La Colegiala. ¿De quién es a La Colegiala, Eli? A ver, Colegiala, Colegiala. Ah, me salen por harto grupo. ¿Por cuál la quiere? Me sale por América Junior, me sale por la Ritmo 7... La Palacio. ¿Por cuál se lo toco, Eli? Hable ahora o calle para siempre. A mí en lo personal me gusta la de la Sonora Ritmo 7, pero no sé, po. Está por la Ritmo 7, por la Dinamita. Está por... ¿Y cuál era la otra? América Junior. Por cualquiera, dice. Ah, ya, entonces vamos a colocarla por la que me...

fondos para sus gastos fúnebres. Esto se va a realizar el día sábado 9 de mayo a las 14:30 horas en la multicancha del Manzano de Zúñiga. Ahí va a ser entonces este bingo. Van a haber premio a la carta, rica cocinería, así que ahí se lo va a agradecer la familia, ¿cierto? Esto es para ayudar a la familia de la María José, que ella ya nos dejó, ¿cierto? Pero a la familia le quedaron gastos ahí por pagar, de hospitalización, de todo su... Bueno, todos sabemos que lo buen chileno, todo es plata en esta vida, todo es plata. Entonces, para costear o ayudar un poquito a la familia de la María José para costear estos gastos fúnebres, se está haciendo este bingo, se va a hacer este sábado 9 de mayo, 14:30 horas en la multicancha del Manzano de Zúñiga. Ahí va a ser el bingo. Los dejamos invitados. Y mañana voy a estar regalando bingo ya, porque ahora me pilló la hora. ¿Sí? Así que mañana ya voy a regalar. Me dejaron acá, el hermano de la María José me dejó unos bingos para regalar. Así que mañana los regalamos ahí, los bingos, ¿ya? Para la María José. Vamos con la música entonces, nos vamos ahí para nuestro amigo de la estrella, Pipo y sus geniales, Hoja en Blanco.

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0: responde.
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2: Responde, responde. Buenos días, Caribeña. Ahí estábamos escuchando a la sonora Ritmo 7 ahí para la Eli que nos pidió. ¿Sí? La colegiala. Oye, Tutana me mandó un WhatsApp. Todavía no me llega, Tutana, tu WhatsApp. Parece que tiene mala la señal, Tutana, porque me dice esperando el mensaje. Yo creo que no hay señal, Tutana, no hay señal. Endereza la antena, Tutana. Ahí la enderezó, ahí la enderezó. A ver, ¿qué nos dice acá, Tutana?
3: Chica Vivi, Tutana. Tiene mucha, mátala.
2: Mátala, mátala, mátala, quiere Tutana. Mátalas con una sobredosis de ternura. Vamos a buscarla ahí el temita para Tutana, el mátala, sí, se la vamos a buscar, se la vamos a buscar. Ya nos separan 20 minutitos ya para la 1 de la tarde. 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
2: 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Y para mi tocaya también ahí, que debe estar mete picando. No, hasta ahora ya tiene todo picado ya. No, a esta hora ya no queda ninguna ensalada ya. Vamos con la música. Oye, hace rato que quiero escuchar este tema de Tito Fernández,
4: ¿sí? Pues,
2: y no lo he podido colocar. Ahora lo vamos a poner. De Tito Fernández. Ah, la Abel. ¿Qué nos dice acá la Abel?
5: ¡La música! ¡Mátala!
2: Peleando con tu tana. Ya antes de irme, deja escuchar esta música de Tito Fernández, que hace rato, ¿sí?, que la quiero escuchar. La casa nueva.
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1: Mátalas con una sobredosis de ternura. Oye, ahí estaba, pues ahí estaba para el Tutana, atento Tutana. Felipe de los Camiones, ¿qué dice Felipe de los Camiones?
2: Sí, mañana le pido otra canción.
1: Ya, mañana.
2: De Organización X. Puede ser cualquier canción de la Organización X.
1: Ya.
2: Cita Vivi. Cuídese que esté muy bien. Que tenga una buena tarde, Cita Vivi. Ahí le voy a comprar un bingo. ¿Cuándo va a ser el bingo, Cita Vivi? El bingo suyo. Ahí voy a ir a cooperar, Cita Vivi, con un bingo.
1: ¡Qué lindo! ¡Qué lindo el Felipe de los Camiones! Él también me va a cooperar con un bingo. Para el 7 de junio, Felipe, para que lo note, no se lo olvide. Bueno, que el Felipe tiene una memoria, oye, pero espectacular, no se le olvida nada. Así que anótelo al tiro, 7 de junio, domingo 7 de junio.
3: Sí.
1: 14 horas.
3: Sí.
1: Espera, todavía no me aprendo la dirección. En la multicancha Tellada de Villas del Sur. Ahí va a ser el bingo, Felipe de los Camiones. Ahí te quiero ver. ¿Qué le pasó al Vito Albo? Vito Albo, ya me tengo que ir.
4: Mire, vida, mi vida, así parto yo, ¿eh? Con un punto bueno. Un punto bueno que va centro. Ya, Vita. Chau, Vita. Que le vaya bien, chau. Le queda poquito, Vita. Chau.
1: Chao, Vito Albo. Chao. Hasta mañana, Vito Albo. Hasta mañana. Chiquillos, me comienzo a despedir hasta mañana. Mañana estaremos ahí nuevamente compartiendo con ustedes el Buenos Días Caribeña.
2: Y muchas gracias por su información. Ahí estaremos. Ojalá que no llueva ese día, po. Ojalá que no llueva. Que esté bonito el día, con solcito.
1: Bueno, con sol.
2: Después de la Feria de las Pulgas, me paso para allá.
1: Toma, ¿viste? Panorama, ya tiene el panorama listo ya Felipe de los Camiones. ¿Sí? Después de la Feria de las Pulgas se va para el bingo. ¿Eh? Me despido con los lumanquinos alegres, el Wiki Wiki. Hasta mañana, chiquillos. Gracias por la sintonía. Que estén súper bien. Que tengan linda tarde. Chao.

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1: Misma hora.
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2: Son las 12 del día. 55 minutos.
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16: El Centro de Prevención de Homicidios y Delitos Violentos de la Subsecretaría de Prevención del Delito informó un total de 11 víctimas de homicidios entre los días 27 de abril y 3 de mayo. Según lo informado por el reporte semanal, se registraron 11 víctimas de homicidios consumados versus las 14 del mismo periodo en 2025. Lo anterior significa una disminución del 45% respecto de los casos de la semana pasada, cuando se registraron 20 homicidios consumados. Detectives de la Policía de Investigaciones incautaron el computador de la ex alcaldesa de Peñalolén y ex subsecretaria de Prevención del Delito del gobierno de Gabriel Boric, Carolina Leitao, en el marco de la indagatoria por presuntos delitos de fraude al fisco. Funcionarios policiales llegaron hasta la dependencia de la Municipalidad de Peñalolén, donde requisaron una serie de computadores, entre ellos el de la ex alcaldesa. Así hemos revisado una nueva edición de Modo Noticias a la Hora. Luego hay más informaciones.
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0: Es la 1:00 p.m. 13 minutos.
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3: Sí, estamos avanzando aquí en el programa Entre Guasos con lo que son algunas invitaciones que le hacemos desde ya a nuestros amigos que están en nuestra sintonía. Tenemos la gran invitación para este domingo 10 de mayo al Gran Rodeo, Día de la Madre, el cual se va a estar realizando en la media luna del Club de Guasos El Niche. Ya lo saben, domingo 10 de mayo a partir de las 8:30 de la mañana se corren 13 toros más 2, ya saben la modalidad en la cual ustedes pueden participar. El valor por collera es de 180 mil pesos con almuerzo. Media luna del Niche en la comuna de San Vicente de Tahuatahua, rodeo temporada chica, ya los últimos de esta temporada, en el mes de mayo específicamente. Así que las colleras que deseen participar deben confirmar su participación al más 569-77-15-28-98. Ya, así que quedan todos cordialmente invitados para lo que será este gran rodeo, donde lo patrocinan nuestros amigos de Agrícola Pincahue S.P.A. de Daniel Orrego. No se lo pueden perder, va a estar muy bueno este rodeo, con ganado americano. Así que ya lo saben, todas las colleras corren 13 toros, las mejores 12, el cuarto, y las mejores 6, el quinto animal en este gran rodeo. Por allá en el Niche nos vamos a estar viendo, si Dios se quiere, el fin de semana. Y bueno, uno de los rodeos que estuvo potente el fin de semana en la temporada chica fue el rodeo que se realizó en Villa Prata, en Media Luna Villa Prata, donde Tonino Bozzo con Roberto Pavés fueron absolutamente dominadores del rodeo organizado por el Club Rodrigo Medina Ramírez de la Asociación Curicó en la medialuna de Villa Prata. Luego que fueron primero sobre Don Gary, Bandío y Derroche con 43 puntos finos, y a la vez segundos sobre Don Gary, Disecreto y Calibre con 42 puntos, solo un punto de diferencia entre el primer y segundo lugar de esta collera del criadero Don Gary, marcando un estupendo inicio como collera. El tercer lugar, tras un desempate, quedó en manos de Jaime Muñoz y Francisco Mena, que lograron 37 puntos más 3 sobre Jaquero y Vituperio segundo. Muy, muy buen puntaje para este rodeo temporada chica. Fue precisamente Tonino Bozzo quien manifestó tras el rodeo que este estrenó y los dejó con grandes perspectivas para el futuro. Dice: estamos de lo más bien, muy contentos. Imagínense el debut que tuve con mi compañero que me acompañó este año al desafío de correr conmigo. Así que estoy feliz porque el mejor debut de salir primero y segundo fue maravilloso. Esa primera vez que vengo a este rodeo, teníamos ganas de salir y no habíamos podido. Como Roberto es amigo de los viejos de por estos lados, se consiguió una invitación. Así que vinimos y pudimos irnos con el requisito. Acá cada uno arregla sus caballos. Roberto Pavesa, por su parte, apuntó que claro que no lo imaginábamos por ningún motivo. Ese primer rodeo que corremos juntos, como dice Don Tony, le doy las gracias a Don Eduardo Pinochet y a su hermano Don Alejandro, los propietarios de los caballos del criadero Don Gary, quienes se me dieron la confianza y oportunidad de llegar a acompañar a Don Tony. También quiero agradecer al club por la invitación de este lindo rodeo, hermoso recinto, pueblo acampado en mi zona. Yo soy de la comuna. Así que imagínense, estoy contento, tuvimos novillos de primer nivel. El propietario del criadero Eduardo Pinochet señaló que con don Guillermo Barra comenzamos en el año 2014 este criadero. Él empezó con la sabiduría a hacer las mezclas y descubrió al Ronaldo, el flaquelo. Y acá están después de varios años estos caballos dando los frutos, porque el proceso es largo y es un trabajo muy profesional, no es de un día para otro. Guillermo Barra, en tanto, sostuvo que está feliz que se haya logrado tener esta calidad de caballos y ahora que tenemos jinetes extraordinarios, ahí están los resultados. Pero es una larga espera. Estoy feliz por don Eduardo. Ha puesto de su parte y todos en conjunto llegamos a buen puerto. Desde la organización, el presidente del club, Matías Corbone, se mostró agradecido de la gente de Villa Prat y de todos quienes trabajan en el rodeo, añadiendo que afortunadamente tuvimos un buen rodeo, estuvo a la altura, hubo un tremendo puntaje, todos estuvieron contentos, atajaron harto, hubo series muy bravas, no se quedó la vara alta y hay que seguir trabajando. Con respecto al cuarto animal, que lo corrieron Claudio y Alejandro Solís con 37-2 sobre Jarabe e Ilusionado Gonzalo y Manuel Honol, que llegaron a 32 sobre Osadía y Viejo Diablo de Grosilla, además de Juan Pablo León y Roberto Pavés, que consiguieron 22 puntos en La Perdiz Chalaco, y también en el criadero Don Gary y el sello de raza jurado por Juan Pablo Arenas y Claudio Solís, se fue para Alegro, montado por Diego Córdoba. En la rienda categoría masculino, Alfonso Navarro llegó a 26 puntos sobre Puntería. Además, Julio Tomás Guevara de la Asociación Curicó, campeón nacional de la rienda menores masculino, recibió un importante reconocimiento al inicio de la serie de campeones. Eso es lo que le podemos comentar de este tremendo rodeo temporada chica que realizó el club Rodrigo Medina Ramírez de la Asociación Curicó en la medialuna de Villa Prat. Informaciones que comentamos aquí en el programa para seguir disfrutando de buena música chilena.
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3: Les recordamos que Karina Fuentes se va a estar en la final comunal de rodeo de San Vicente de Tahuatahua el próximo domingo 17 de mayo en la medialuna de San Vicente de Tahuatahua.

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Bueno, y seguimos aquí en el programa Entre Guasos, recordando la gran invitación para este rodeo, el domingo 10 de mayo en la medialuna del Club de Guasos El Niche, acá en San Vicente de Tahuatahua, para que vayan a participar, para que vayan a disfrutar de las corridas, 180 mil pesos con almuerzo, 13 toros más atrás.

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Ganado americano en este gran rodeo. Domingo 10 de mayo a partir de las 8:30. No se lo pueden perder, va a estar muy pero muy bueno. Así que será una bonita fiesta corralera. Y bueno, para todos quienes están escuchando nuestro programa, vamos a seguir con las informaciones con rodeos de temporada chica que han estado realmente muy buenos, con excelente puntaje. Recién hablábamos de Tonino Bozzo con Roberto Pavés, que sacaron el primero con 43, el segundo con 42, y este que se vivió también el fin de semana en Viña Casa Silva, en Colchagua, San Fernando, con lo que vivieron ese fin de semana, 43 puntos buenos en clasificado. Y lindo viejo fue el puntaje que Nicolás Acórdoba y Javier Lizana lograron en el triunfo, donde rozaron la perfección luego de fallar apenas una atajada en el triunfo que lograron el fin de semana en este rodeo del Club Angostura de la Asociación Cachapoal. Parciales de 12, 8, 12 y 11 para llegar a 43 y sumar un requisito que entusiasma. Fue Córdoba quien comentó detalles de la victoria que sirve para sumar confianza de cara a la temporada grande. Quedamos muy felices, lo tomamos con harta calma este champion, y la verdad es que contentos. Los potros se portaron a la altura y mi compañero ya llevamos una temporada más corriendo, y eso la verdad que ayuda a generar mayor confianza al momento de correr. La verdad es que fue también impensado. Las colleras estaban marcando harto y nosotros no teníamos que aflojarle, porque hay hartas colleras muy competitivas en la asociación. Así que se nos presentó esto y se trata de eso. Se tiene que presentar hartas situaciones y estar en el momento indicado nomás. Gracias a Dios se nos dio a nosotros. La verdad es que se portaron súper bien los potros, como le digo. Ya el hecho de correr una temporada más con mi compañero y trabajar juntos, la verdad es que somos harto amigos y eso hace vivir el rodeo de otra forma. Lo conversamos harto todo. Completó Córdoba, quien siente que esta victoria sirve mucho para lo que viene. Sobre lo que uno haga en la temporada chica, ese es bueno para la grande. Va aportando y a partir y partir con el requisito, que de repente es lo más difícil, nos da harta tranquilidad. Sobre todo en la collera de los apotros, que salimos nosotros, que es la más firme que hoy en día estamos corriendo. Así que agradecido de Juan Pablo Mayol, dueño de estos ejemplares. Aprovechando ahí de mandarle saludos también al hombre que está de vacaciones y que hace lo posible que nos mantengamos en este equipo. Es un equipo grande, el que está detrás de nosotros, el asesor José Omar Sánchez, el herrero, la gente que cuida los caballos, hay hartas personas. Segundo lugar en la medialuna de Viña Casa Silva fue para el criadero Taitao II con Diego Pacheco y Cristian Mesa, en Zafira y Nicodemo con 37 puntos buenos. Terceros quedaron criadero San Manuel de la Punta con José Sandoval y Gonzalo Díaz en Hinojo e Intenso con 27 puntos buenos. El cuarto animal lo corrieron Marcelo Madriaga y Raúl Contese en Rulo y Medio Mestizo y Reserva del Jutre Vino Pipiño con 26 puntos buenos. Los mismos Madariaga y Contese en Santa Isabel Retrato y el Vaticano Mansarda con 22 puntos finos, y el criadero Doña Dominga con los hermanos Luis Cuenchul y Juan Cuenchul en Impeque y Enfiestado con 20 puntos finos. El sello de raza recayó en Taitao II Estelita, montada por Juan Ignacio Pacheco. Eso es lo que le podemos comentar nosotros a esta hora aquí en el programa Entre Guasos.

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1: Bueno, ya casi para finalizar el programa Entre Guasos en este día, martes 5 de mayo, quiero comentarles rápidamente cómo se viene el calendario de rodeos a temporada chica para este fin de semana, próximos días del mes de mayo, en qué asociación se corre. Paso rápidamente a comentarles este fin de semana: Santiago Sur, Melipilla, Petorca, Río Cachapoal tienen rodeo. El Club Rancagua de la Asociación Río Cachapoal prepara provincial 3 series especial en la media luna de San Vicente de Tahuatahua. También tiene rodeo Santiago Poniente, Quillota, O'Higgins, Rancagua, La Ramirana. Prepara un interclubes a 3 series especial en la media luna de Coltauco. Este fin de semana, Valparaíso también tiene rodeo. Talca. Ya para el próximo fin de semana, Santiago Oriente, San Felipe, Linares, Petorca, Maipo Norte, Concepción, Santiago Cumbre, O'Higgins también tiene rodeo provincial especial un día. El domingo 17 de mayo, en la media luna, Valle Hermoso. ¿Qué más puedo comentarle? Melipilla también tiene rodeo para ese fin de semana, provincial un día. Para el próximo fin de semana, 23 y 24 de mayo, Asociación Limarí, Asociación Cuyo, y a fines de mayo, la Asociación Limarí. Eso es lo que le podemos comentar del calendario temporada chica de rodeos aquí en el programa Entre Guasos, para ir finalizando con nuestro programa en este día martes, enviándoles saludos cariñosos a cada uno de nuestros amigos, a quienes nos escuchan en distintos medios radiales, como lo son Radio La Mexicana, Radio Caribeña y también Radio Caramelo. Por supuesto, en nuestras redes sociales, en nuestro fanpage, programa Entre Guasos, y también en nuestras app de distintos medios radiales, donde hasta ahora también nos puedes escuchar en cualquier parte del mundo. Gracias por estar en nuestra sintonía. Será hasta mañana con más informaciones e invitaciones aquí en el programa Entre Guasos.

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2: Es la 1:00 p.m. 53 minutos.
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6: Hola, buenas tardes, habla Franco de acá de Pueblo de Indio. Quería solicitar

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3: Continuamos con más del Aterrizaje en Radios La Caribeña. Esta semana escuchamos Me Duele Quererte junto a la S y la P en el Aterrizaje de

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2: Póngame el tema de Santa Feria, algún día volverá, por favor, gracias.

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1: Por favor, ¿me podría tocar la canción 5 minutos? Soy Adriana de Machihue, muchas gracias.

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1: 2:54 p.m.
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0: La Fiscalía Regional Metropolitana Oriente formalizó al exdiputado Joaquín Lavín León y a otros tres colaboradores por eventuales delitos de fraude al fisco, tráfico de influencias y uso malicioso de instrumento privado. En el séptimo juzgado de garantía de Santiago, el Ministerio Público hizo lectura de todos los cargos que pesan contra Lavín, cuya comisión de delitos habrían sido entre los años 2025 y 2026, generando un perjuicio fiscal de más de 100 millones de pesos, entre eso, un uso irregular de asignaciones parlamentarias. El fiscal regional Metropolitano Sur y coordinador del equipo del crimen organizado y homicidios ECO, Héctor Barros, entregó detalles sobre la investigación del secuestro y homicidio del exteniente Ronald Ojeda. Creemos que es imposible que Nicolás Maduro no haya tenido conocimiento de esta actuación, afirmó. Dentro de ello, Barros recordó que las investigativas en torno al hecho ocurrido en 2024 postulaban que esto era una operación política. Así hemos revisado una nueva edición de Modo Noticias a la Hora. Luego hay más informaciones.
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3: Llegó el Tatán. Oye, 3 de la tarde con 6. Saluda a la Mimi. A la Mimi, Mimi, Mimi. Saluda al Rayo, a la Bea, a Don Valentín. Estamos iniciando nuestro programita el día de hoy. 3 de la tarde con 6. Llegó el Tatán. Su pinche Tatán. Ah, le pincho, le pincho.

0: yo te aseguro que yo no fui.
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0: Yo no fui, yo no fui. Oye, 3 de la tarde con 11 ya. 3 de la tardecita con 11. Oye, me sigue el 11. La 11. Hoy día yo voy a cenar. Oye, vi médico hoy día. ¡Señora Nelly! Oye, la doctora me encontró el hígado graso. ¿Ah? Así que me dijo: no comas nada embutido. No tomes, deja el azúcar de lado. Chucha, dije yo, no voy a poder seguir trabajando ya en la radio azúcar de las cabras. Deja las grasas, las masas. Chucha. ¿Ah? Estamos cagados, estamos cagados. ¿Ah?

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Llega Américo y Guardianes del Amor. Esto se llama ¿Para qué quiero un corazón?

0: guardianes del amor y Américo, para que quiera un corazón, si me lo van a lastimar. Ya. Ay, chucha. Nos alcanzó a notar que se saturó. Ya, este seguía pegado al teléfono, por eso no sé. No, avíspate, avíspate. ¡Oye! ¡Oye! ¡Oye! Ya, despierta, weón, bueno, despierta. Este seguía puro pegado al teléfono viendo. No por. No por.
1: ¿Sí?
0: ¿Qué te pasó? Déjate de andar viendo, ¿no, por favor? Ya. Algo le iba a decirle yo. Chiquillo, tenemos a la venta. ¿Ah? ¿Sí? Papi Ricky. Oye, no, si no es contigo, le estoy diciendo a la gente. No, anda buscando la canción de Papi Ricky, pero no la tengo nada en este computador, está allá en el otro, Ah, es verdad que vaya. Ya. Oye, contarle. Oh, vamos a ser tío. Ah, no. Mira que yo no tengo nada que ver ahí ahora. Oye, ya, fuera de leseo, fuera de leseo. Tenemos bingo de la Vivi aquí en la radio a la venta. Ya, quien quiera venir a comprar, chiquillo, de las 9 de la mañana hasta las 9 de la noche, cuando viene el naco.
1: ¿Ah?
0: De las 9 de la mañana hasta las 9 de la noche, cuando Marcelo Yáñez, don Naco, viene. Ya, si no, hasta las 6.
1: Sí.
0: Ya. Chiquillos, venta de cartones de bingo de la cita Vivi acá en la radio ya, disponible.
1: Sí.
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1: ¿Sí?
0: Ya, vamos a revisar algunos WhatsApp que están llegando por aquí. Vamos con el WhatsAppito marcador nomás.
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0: Haz entrada Tutana.
4: Hola, Tatán. ¿Cómo está, Tatán? Habla Tutana. Una mujer. Adrián, me tiran las mujeres.
0: Ya, Adrián, ¿por qué me siguen las mujeres? ¿Por qué me siguen las mujeres? ¿Ese se llama? ¿Por qué? Aquí está, este, mire. Ya, ese mismito ahí lo vamos a estar programando. Ya. ¿Qué más? Don Luis Saldaña dice: el pez sí fue. Señora Nelly. Buenas tardes, amigo pinche Tatán Sebastián. Saludos. Asociégate, pinche.
1: ¿Sí?
0: Ya. Tranquilo nomás, don Luis, tranquilo. Oye, si maternidad no está aquí, weón, está allá. Oye, sea de acuerdo, vamos a ser tío. Ya, salgo ya. Ya. Cállate. Ay, ¿qué pasó? Oye, sea de acuerdo, tengo una compuche que contarte, weón.
5: Buenas, Sebastián Zamorano. ¿Cómo estás, perrito? Oye, perrito, ¿por qué no te colocáis en la temporera de hechizo, porfa? ¿Ah? Y chupa la verga.
0: Ahí le puse, vamos a hacer tío. Ya, ordinario, weón. ¿Ah? Ni que hay señorita escuchando, weón. ¿Te gusta algo? Eso no se hace, weón. ¿Ah? Trata de filtrarte un poco, pues sea. Oye, sea Córdoba, vamos a ser tío, weón. Ah, no sabéis nada, lo tengo. ¿Ah? Ahí está, hechizo.
4: ¿Por qué vamos a ser tío, perro? ¿Qué estáis preñados, weona?
0: No, pues bueno, ahí hubiese sido vos el papá, po.
4: Papi Ricky.
1: Sí.
0: No te puedo contarte todavía, o sea, pero vamos a ser tío. No puedo, que tiene que contarte el po, weón.
4: No. Oye, pero. ¿Eh? Pero cómo vaya a quedar preñado vos, weón, si juega la pura cabeza nomás, po.
0: Oye, sea, vamos a ser tío, weón.
1: Sí.
0: Tu compadre va a ser abuelo. Pégate la currilla, weón.
1: Sí.
4: Cuéntame el chisme por interno, pues, weón.
0: No puedo, weón. Ah, no puedo, no, weón.
1: Sí.
0: Vamos a ser tío aquí en la radio, oye.
1: Sí.
0: Ah, no, se fue, no, si no están aquí, se fue. Ya. Que. No, tengo. No, pero después de la pausa voy a ir con eso.
4: No, me estoy güeyando que él.
0: ¡Ya, hombre! Hicieron muchas cositas. ¡Oye! Llega, súmale, primo.
6: Te voy a hacer cositas.

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0: 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A ver, ¿qué pasó? No llegaron WhatsApp. Espérame. Déjame aquí. Vamos con la marca de WhatsApp. ¿Estáis lento hoy día, carechilla?
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0: ¿Qué pasa, amigo Sebastián Córdoba?
3: Ya, pero vale. Pesquémoslo para un huevo todo el rato, pero sin decir nombre. Oye, Tatán, mamá está presa.
0: ¿Sí? Oh, tal weón. Mamá. Ahora tenemos que decir papá. Puta, sea de acuerdo, va a estar lento, weón. Cabréate, po. ¡Compaire! Oye, ¿no prestáis el taller para hacer el baby shower? Baby shower,
3: ¿eh? Oye, buena, amiga. Vamos a hacer tío perro, de verdad, culeo. Bueno, chero. Ya casi ya el sol, ya. Y que manden los saludos al abuelito.
0: El abuelito anda buscando al hijo en el colegio. Ya, vamos a la música, abuelo. Esta va para Tutana. Que está por ahí el gran Tutana. ¿Ah? Artista sanvicentano. 24 para las 4. 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Estamos en vivo.

0: el Chizo, la temporera, la temporera, la temporera. Hoy en temita, ícono de todas las temporeras de nuestro país. Temita que es conocido por todos y todas, y todos, y todas, y todos, y todas, y todos, y todas, y todos.
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0: ¿Se viene la lluvia? ¿Se viene la lluvia o no se viene? Ah, ¿qué cree usted? ¿Llueve o no llueve? ¿Qué piensa? ¿Ah? ¿A prepararse, chiquillo, a preparar los paraguas? Traten que no se les dé huerta como al Córdoba, Seba. Porque, atención, chiquilla. Oye, hoy día en la mañanita igual cayeron algunas gotitas, ¿eh? ¿Sí? Como que algo, como que... Y todos a escupir así.
2: ¿Sí?
0: Un poquito, un poquito.
2: ¿Sí?
0: Oye, atención, porque hoy en la noche no hay lluvia. A ver, espérame, estoy aquí sí. Estoy actualizando. Para hoy en la noche no debería llover, pero en la madrugada, no, mañana. En la mañana, ¿sí?, ya, de mañana, 7 de la mañana y 40% probabilidades de lluvia. A las 8 de la mañana, 88%. 9 de la mañana, 96%, 10%, 100%. A las 10 de la mañana, es decir, que mañana durante todo el día podría llover. ¿Ya? Eso es lo que indica Meteorología de Chile, con un 99% de lluvia para mañana miércoles. Se va la lluvia. Llega, pero se va. Solamente por el día. ¿Ya? Así que, ¡a limpiar las canaletas!
2: Sí, sí.
0: Llueve mañana. Ya, qué rico. Rica la lluvia, bueno, ya vi. Yo soy amante de la lluvia. En serio, me gusta la lluvia, me gusta que llueva. Ah, pero que llueva moderado. Ya, sí, porque muchas veces estas lluvias fuertes que hay a veces pueden afectar a personas que lo puedan, se puedan mojar por fuera
3: y después por dentro.
2: Sí.
0: Oye, a ver, espérame, vamos a escuchar el audio del Seba y me voy con otra noticia también que tengo que por aquí contarles.
4: Lluvia y la corneta.
0: Puta el weón este. Nadie puede hablar en serio en esta radio. Ni el hijo del jefe habla en serio. Ah, no, si está serio. Oye, ¿no te vienen al rojo a vos, Daniel? ¿No te vienen al rojo?
2: Sí. Sí.
0: El rojo es sangre, po, weón. Ah, ¿no te viene el rojo? Porque el rojo es sangre. ¿Vos calláis por qué, vos?
2: Sí.
0: Ya. Mira la señora cómo juega con la bolsa, mira. Eso es la garantía de tener las cámaras aquí y ver lo que pasa abajo en la radio. Vale, micro Salazar Pajo.
2: Sí.
0: ¿En esa noticia hay vos?
2: Sí.
0: Ah, no, de verdad que vos ahora vayas a poner un furgón escolar.
2: Sí, sí.
0: Ya, para allá pasó el lado, para Patagua, mira, las Pataguas. Probabilidad de lluvia, sí, pero como a las 7 de la mañana va a llover don Luis Saldaña.
2: Sí.
0: Ah, ya, ¿qué era lo otro que tenía que contarle yo? Duro golpe para TVN. 3 ex rostros del canal confirman su llegada a Mega con esta foto clave. Ah, una imagen compartida por Carmen Gloria Arroyo mostró todos tras su arribo al recinto ubicado en Vicuña Maquena. En noviembre del año pasado, ¿se acuerdan que se confirmó que llegaría Carmen Gloria Arroyo a Mega? La promesa era clara tras salir de TVN. La abogada y conductora de televisión se sumaría a partir del 2026 con un nuevo proyecto. Ahora se sabe que el programa se llamará Carmen Gloria Fuerte y Claro, teniendo como eje ayudar en problemas que afectan a la gente en su vida cotidiana. De hecho, el lunes, la líder de la propuesta compartió una foto multitudinaria con un texto que decía: primera reunión de equipo, y luego señaló que estaba realizando la pauta. La captura también mostró otros detalles para los que estuvieron más atentos. Ahí se pudo ver tres ex rostros del canal público que también se sumaron a las filas de la señal privada ubicada en Vicuña Maquena. Entre los rostros que quedaron al descubierto aparece Rafael Venegas, quien se despidió el 24 de abril, donde encabezaba zona de control. El otro de los nombres confirmados es Leo Baeza, quien ya había dejado TVN a fines de marzo. De hecho, el propio comunicador reforzó la señal en sus redes con un mensaje donde celebró este nuevo paso profesional. El tercer ex rostro del canal de todos que aparece en esta movida es Nicolás Gutiérrez, quien en los últimos años estuvo ligado a TVN como panelista en el mediodía y también formó parte del backstage del Festival del Guaso de Olmué 2026. Ah, ahí está la noticia. Cuatro ya integrantes se van a Mega ahí, acompañando a Carmen Gloria Arroyo, esta abogada y talentosa comunicadora nacional. Ah, oye, Mega se lo está robando a todo. ¿Eh? ¡Ay, Dios mío! Oye, antes de ir con más canciones, quiero destacar un temita nuevo que, bueno, obviamente es música, que me llegó durante la mañana el día de hoy, que es un tema dedicado a las mamitas. Ah, yo sé que hay mamitas que ya no están en compañía de sus familias, de sus hijos, de sus seres queridos. Pero está bonita la canción, me gustó, la escuché dos veces, porque a mí me gusta siempre como ponerle oreja al tema. Y lo escuché ahí en la sala de grabación y está buena. Le achuntó ahí Ignacio Ormazábal con esta canción que se llama Madrecita Mía. Es una canción escrita por él, puño y letra, y la lanzó el día de hoy. Ya, así que para todas esas mamitas que están por ahí escuchando la radio, las que están con sus familias, a esas mamitas que también ya no están con nosotros, que han partido, vamos a dedicarle esta cancioncita de Ignacio Ormazábal que se llama Madre Mía. Aquí en nuestro programa Nadie Dice Nada, a través de la Caribeña FM 92.3, 88.9 en Coya, y también a través de la 97.9 en Litoeche. Con este temita nos vamos también a la pausa de las 4 de la tarde y volvemos después de la pausa con más de Nadie Dice Nada en la Caribeña. Este temita también se lo dedico con mucho cariño, mucho afecto a mi madre Gabriela Riveros, que está por ahí trabajando. ¿Ya? 10 minutos faltan para las 4.
4: Con mucho cariño.

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1: Son las 3 de la tarde, 53 minutos.
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0: en el aire. Nadie dice nada.
1: ¡Llegaron las monjas!
2: Esta sombrada para la coca. Cola, con la coca.
3: Salió. No.
2: Sombrada para la coca, cola, güey. Tengo un amigo por ahí que también está bravo para la coca, cola.
3: La coca salió de Durango a las 2 o 3 de la mañana.

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1: Ya, vamos a revisar WhatsAppitos por acá que siguen llegando nuestro número de WhatsApp de la Caribeña. WhatsAppito, WhatsAppito, WhatsAppito.
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1: ¿Qué pasa, Mario Maldonado? Mario Maldonado.
2: Uy, el weón ordinario. Y con esta boca con mis pan, weón.
3: ¿Sí?
1: ¿Para qué escribir weón vos también, po? Dice, ¿me puede colocar un temita de los Broncos? Ya, ¿cuál de los Broncos? Adoro. Ah, es bueno ese tema de Bronco. Adoro. Ah, tíramelo para acá. ¿Por qué lo tocamos por la...? Aquí está, papá. Ah.
4: ¿Qué vos, pues, weón? Estás acostumbrado a rezar la rodilla, pues, weón. Tenís las rodillas peladas y la frente toda colorada, culeado.
1: Ya, saja vos nomás, cagá. Mira que tenéis que pagar la pensión de alimentos, vos no más, weón. Cabréate que tu papi te esté pagando la pensión, pues, weón.
3: ¿Sí?
1: Estáis bien peludito ya, weón. Trabaja nomás. Ya te dije ya. ¡Ay, Dios mío, señor Jesús! 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
1: 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Ya, ¿quién es? Ah, está entrando ella. Ya, vamos a ir a la música mejor. No. Ya, para la Sandrita que está por ahí. A Lolo. Estamos ahí en Pichideo escuchando la radio. Saludos para la Sandrita.

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Ya, ¿qué tenés, carecilla? ¿Mermelada? ¿No? Ya estáis lento, mermelada, idea. Ah, oh, me la cambió. Ya, después de este temita que voy a tocar ahora, voy a ir con una noticia que ayer también marcó la jornada a nivel nacional, que fue la muerte de unos chicos por ahí en la zona costera de El Maule. Ya, a la vueltecita de este temita voy a ir con ellos. Ahí les voy a contar. Esta canción se llama Estamos de Pasada. Argemiro Jaramillo, ¿sabe de quién me acuerdo con esta canción? Usted se debe acordar de Mauricio Galal, Siete Pistolas. ¡Ah, Siete Pistolines! ¿Dónde estará mis Siete Pistolas? Ah, le voy a hablar, lo voy a llamarlo. ¿Lo llamamos al tiro, no? ¿Ah, o no? No, después. ¡Siete Pistolas! No es lo mismo que Siete Piscolas. No.

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1: Ahí llega Peso Pluma. Esto se llama Ella Baila Sola. Estamos en vivo hasta las 6 de la tarde. 22 minutos para las 5. 22 para las 5. Ya me está dando hambre, ya viene la 11 ya, sí. Vamos a tomar la choca, vamos a tomar una choca.
2: ¿Qué le parece esa morra? La

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1: Oye, información de último minuto. Nos avisan por acá que hay un 10-02 casa en Chile Nuevo, el Tambo. Esto es el sector del Tambo San Vicente. En la población que está ahí cerquita del colegio del sector del Tambo y también del Liceo Ignacio Carrera Pinto. Perdón, Liceo LAT. Ya, Liceo del Tambo. No, Ignacio, no, me equivoqué. Así que hay un siniestro, casa habitación ahí en el Tambo, un 10-02. Bomberos al lugar, chiquillos. Ya. Información ahí que me llegan a través de el WhatsApp de La Caribeña. En noticia también lo que yo le había comentado hace un ratito atrás, chicas, chicos que están por ahí en sintonía de nosotros, confirman identidad de joven pescador fallecido tras tragedia marítima en Bichuquén. Familia informa que el velatorio se realizará en el sector Los Cuervos, mientras continúa la conmoción en la zona costera. Bichuquén, región del Maule, se confirmó el fallecimiento de Jesús Orlando Cornejo Ojeda, de 23 años, uno de los principales tripulantes de la embarcación Mateo Sebastián Sinestreada, bien digo, frente al Trilco, en la costa de la región de El Maule, comuna de Bichuquén. El accidente marítimo ocurrió en las últimas horas. Dejó además como segunda víctima fatal a Ramón Antonio Cornejo Mendoza, conocido como el Capitán Ramón, oriundo de Constitución, hecho que ha generado profunda conmoción entre las familias del borde costero. Desde el entorno familiar se informó que el velatorio del joven pescador se realizará en el sector Los Cuervos, en el cruce de Constitución, ruta J60, precisando la llegada del cuerpo será comunicada oportunamente para quienes desean acompañar a la familia en este complejo momento. Las circunstancias exactas del siniestro marítimo continúan siendo materia de investigación, mientras que la comunidad local se mantiene consternada por la pérdida de ambos tripulantes. Ya una pésima noticia ahí para la región del Maule. Oye, otra... Esta es... Perdón, aquí está. ¿Le hice clic o no? Sí, ahí está con... Está como... media lenta la página de música y noticias, se llama esa página. Es una página a través de la internet. Ya, efectivamente, un incendio casa habitación en el Tambo. Sí, ahí me mandaron una foto recién a través de las redes sociales. Voy a ver acaso la puedo subir ahí a las redes de la radio. Venezolanos son detenidos con droga y arma de fuego en Chimbarongo. Esto pasó el día de ayer, chiquillos. Procedimiento policial permitió incautar sustancias ilícitas y un arma con número de serie borrado durante fiscalización vehicular en la vía pública. Chimbarongo, región de O'Higgins. Un procedimiento de control policial vehicular realizado por carabineros de la subcomisaría de Chimbarongo permitió la detención de 4 hombres adultos de nacionalidad venezolana, quienes se desplazaban en un automóvil portando droga y un arma de fuego con su número de serie borrado, en la cercanía de un servicentro en la comuna de San Fernando. El hecho se registró mientras el personal policial desarrollaba servicios preventivos, instancias en la que fiscalizaron un vehículo con 4 ocupantes. Durante la revisión se logró incautar sustancias ilícitas, además de un arma de fuego con munición, elementos que eran transportados al interior del móvil. Según los antecedentes policiales, los detenidos corresponden a 2 sujetos de 26 años y otros de 30 y 36 años, todos con antecedentes penales previos y en situación migratoria irregular en el país. Los imputados fueron puestos a disposición del Ministerio Público por la infracción de ley de drogas y la ley control de armas, mientras se mantienen en desarrollo las diligencias investigativas para establecer el origen y el destino de las especies incautadas. Eso pasó ahí a Chimbarongo, chiquillos, cercanías de la comuna de San Fernando. Una y otra noticia por ahí también le contamos a través de la radio. Recuerden que hoy día estamos saludando a Judith, que en Estadio Onomástico el día de hoy, felicidades para todas las amigas que lleven por nombre Judith, que hoy están de onomástico de santo el día de hoy. Hoy martes 5. Oye, por ahí me estaban preguntando que cómo me había ido con la señora Nelly en médico. Bien, pero no se le quita. No, bien, bien, avanzando ahí de a poquito. Tiene un herpe interior ella, a la altura de la mama izquierda por fuera. Perdón, izquierda o derecha. Derecha o izquierda, no me acuerdo. Y de a poquito está sanando por fuera el herpe, y adentro donde todavía le va a costar sanar, ¿ya? Pero ahí con medicamento. Ahora le dieron unas inyecciones. ¡Le van a pincharle el popín! ¡Va a tener que poner el potito! ¡Para que le pinchen! Ya, vos con cortina de noticias, weón, y agarrando para el huevo al poto a la señora Nelly, weón. ¡Ay, Dios mío, Señor Jesús! Ya, vamos a música. Viene la pausa de las 5 de la tarde. A esta horita ya 7, 8, 9. No, me faltan minutos para pa tirar la pausa. Sí, para tirarla por el Zara. ¿Te va a dar o no? No, todavía no. Te falta. ¡Está llorando la guagua! Ya, ahora sí, vamos a la música. Cristian Nodal y Ángel Aguilar. ¿Qué pasó, Elías, este güey quiere que...
2: ¿A dónde estáis, maldito?
1: Aquí en la radio. Aquí en la radio. ¿A dónde más?
3: Un saludo para el Pisula Rica. Que te vio, que se puede bendecir. Ahí estamos todos en cuidado de Pisula Rica.
1: Ya, vamos a la música.

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1: Son las 4 de la tarde, 51 minutos.
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0: Tras una querella por parte del Servicio de Impuestos Internos, el abogado Luis Hermosilla fue reformalizado por delitos tributarios en carácter de reiterado. El abogado, uno de los principales imputados en el contexto del caso Audio, habría ocasionado durante el periodo entre 2018 y 2019 un perjuicio fiscal de 551 millones de pesos, según la imputación conocida durante la jornada en la audiencia. La Armada informó que dos pescadores murieron tras volcarse la embarcación en que navegaban cuatro tripulantes en el sector Punta Lobos, jurisdicción de la Capitanía de Puerto de Constitución. Hasta ahora, de los cuatro tripulantes se encuentran uno con vida, uno desaparecido y dos lamentablemente fallecidos. Se dispuso el despliegue de personal de la Policía Marítima al lugar, además del zarpe de una unidad marítima, con el objetivo de iniciar labores de búsqueda, se señaló por parte de la Armada. Así hemos revisado una nueva edición de Modo Noticias a la Hora. Luego hay más informaciones.
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0: tengo un datito. Se me perdió la rosa.
1: ¿Sí?
0: Se me perdieron las rosas. Se me perdieron las rosas. ¿Dónde están las rosas? Voy a ir a preguntar al Ortiz. Ya, Vito Alba, ¿cómo estás, Vito? Oye, Vito Alba, puta, que te pelan en la mañana.
2: Juan Sebastián, hola, ¿cómo estás? Que tenga lindo día martes, la caribeña. Si suena, y suena bien. Saluda a toda la gente, sin dejar a nadie a un lado. Tatán, tócame los sabanales, por favor, Tatán.
0: Ya.
2: Por cualquiera, el cualquiera que la toque, ¿ya? Me la toca por Tatán, no la pura puntita, me la tocas toda. Ya, Tatán, saludos, que estés muy bien, cuídate, saludos a la madre y que estés muy bien. Tatán, chau, chau.
0: Ya, si querés que te la ponga todita, empieza a comprarte vaselina, no más tonto. Siento, tío, cheque, porque si no, sin vaselina, ni sin vaselina le duele.
3: No vale a mí.
0: Ah, ¿cierto? ¿Usted ha ocupado?
3: Sí, no vale.
0: ¿Usted ha ocupado vaselina alguna vez o no?
3: Claro. Ya. Puta, Vito, algo quiere que la pongan también por la cresta.
0: Tío, cheque, yo le estoy preguntando a usted, ¿no se va a ganar, weón?
3: ¿Qué quiere?
0: ¿Usted alguna vez ha ocupado vaselina o no?
3: No, ni girando. No se usa para acá.
0: No, porque la vaselina la puede ocuparla para cualquier cosa, pues, tío, cheque.
3: No.
0: Puta, que es cochino.
3: No, recién sabe que se le hayan perdido la rosa y todas las cuestiones.
0: Sí, me le perdió la rosa.
3: La rosa maravillosa.
0: No sé dónde chucha está la rosa.
3: ¿Dónde está la rosa?
0: ¿A dónde la tiene la rosa?
3: Sí, ¿dónde? Tiene que estar más mal el caballero, a lo mejor, el marido.
0: A lo mejor voy a hablarla más ratito por WhatsApp.
3: Sí, porque no hay que se está medio balón en la ulti.
0: Está listo casi ya.
3: Para
0: una radiografía.
3: No, sí, total. Nada que hacer
0: por la vida, así, pues, amigo Cheque.
3: Sí, estamos de pasada, como hay un dice.
0: Como dice la canción, estamos de pasada.
1: Sí.
0: ¿Cómo,
1: sí.
0: Oiga, cómo se llama usted, tío Cheque? Me lo olvida su nombre.
3: Yo, Víctor Manuel, el cantante, no se lo olvida nunca más.
0: Víctor Manuel, ¿pero usted canta o no?
3: Con la cuchara.
0: En la ducha.
3: En la ducha, canto, creo.
0: Mire, tío Cheque.
3: Ahí cantamos todavía.
0: Ah, algo todavía le queda para cantar, ¿eh?
3: Todavía queda algo para cantar, todavía queda un poquito de cuerda.
0: Todavía quedan rasojos.
3: Rasojos, pero
0: el rasojo
3: de
0: sangüero
3: queda.
0: Está
3: medio granadito todavía el rasojo.
0: Sí, el rasojo de las corontas.
3: Claro, está
0: agradado
3: todavía. Tiene granito todavía.
0: Ah, a ver, ¿qué pasó?
4: La rosa me el fierro.
0: Hola, no es si uno no puede hablar en serio aquí, tío Cheque, por la chucha.
3: No, no puedo hablar en serio. No falta lo que hay que meter por ahí.
0: Este weón está pendiente. ¿Qué es capaz?
3: ¿Qué es capaz? Esto vamos, claro. Oye, que... Démele un saludito a la Jacqueline de Colla por ahí, a la Manuel Rodríguez, a la Cera Nancy, a la Rosita Chilena, Argentina, al Ale, al Abel, a todos los que estén escuchando, porque somos muchos, nos podemos nombrarlo a todos.
0: Sí, pues no caen nada todos allá dentro.
3: No caen nada todos ahí, muy chico en el espacio.
0: No, es chiquitita, chiquitito, es de chiquitito. Sí.
3: Oye, quiero que baje una canción que se la pedí a la señorita Vivi la mañana y dijo que ayer usted la podía bajar.
0: ¿Cuál, oiga?
3: Estoy con la otra en la cama, algo así con los pincheres del fútbol, parece que son, o con el ranchero Riomable, una de ellas que la canta.
0: Estoy con otra en la cama. Esa de los rancheros Riomable, po.
3: Esa.
0: Río Maule.
3: Esa y...
0: Esta, mire.
3: Bájela ahí para que
0: mire,
3: la tenga
0: mire,
3: la
0: gente
3: ahí,
0: mire,
3: porque es muy
0: mire,
3: buena esa canción.
0: Mira.
3: Esa mismita, déjesela a la señorita Vivi para
0: tío
3: ahí,
0: Cheque,
3: por favor.
0: Tío Cheque, esa canción está en este computador del año 2026.
3: Ay, dijo que no la encontró ella, pues.
0: Aquí dice ingreso de canción el día jueves 9 de noviembre del año 2023 a las 9 de la noche con 31 minutos y 26 segundos.
3: No, güey. La señorita Vivi no la encontraba, pues sí, no. Total, güey.
0: Que a la cita Vivi se le está perdiendo, se le todo últimamente.
3: Se le está perdiendo el olfato, todas las gustas de la cita Vivi.
0: Puta la weá.
3: Va a tener que darle unas clases, no sé qué, por ahí.
0: Pero calle del año 2026 que está allí.
3: No, y dijo que no estaba, que tenía poquitas canciones de ese gallo ahí.
0: De los Río Maule, ¿dónde? Aquí hay una carrecachá canción de los... Mire, rancheros de Río Maule. Yo soy rápido para escribir aquí en el teclado. Río Maule, mire, le voy a hacerle una pasapoca nomás, así como que no quiere la cosa. Tengo 179 canciones.
3: Muy bien, dijo que estaría como 4 canciones ahí nomás.
0: ¿A dónde la vio?
3: Así que si está escuchando, señorita Vivi, ve que estaba ahí la canción y usted lo quiso ponerla, ¿no?
0: Yo creo que eso está que no se la pudo ponérsela a usted, no quería ponérsela.
3: Claro,
0: luego
3: por esa cosa fue, pues.
0: Yo creo que está mala para ponerla. Pero ahora...
3: Ponte esa cancioncita ahí para que la escuchen los gallos, ¿no? Esa canción no se ha escuchado mucho en el Radio Caribe.
0: No, si yo la he puesto varias veces, tío Shake, yo siempre la pongo.
3: Yo no la he escuchado en el Radio
0: Caribe. Yo siempre la pongo.
3: Pero ahí póngala ahora para que la escuchen los gallos, para que ahí van a decir, todos los gallos que cambian de...
0: Mírenla.
2: La rosa me la corneta.
3: Mírenla. ¿Cómo está, Hebrea?
0: A ver, ¿qué pasó aquí, don Luis Saldaña? Mire,
1: Después que nos diga que no, que es mentira, que no pela la Vivi. Mire, viejo pelambriento. Si no le encontró la canción, ella le dijo clarito, pídasela al tatán, porque a usted le encanta pedirle las cosas al tatán. ¡Caguinero! ¡Viejo caguinero!
3: ¡Qué copuchento, señor!
0: ¿Sí? Así que aquí está la canción, tío Cheque, así que para que después la pida.
4: ¿Sí?
0: ¿Ya?
3: Oye, y ese gallo que estaba hablando, cayó que al tiro, que después nos dijo que la estábamos pelando, no la estábamos pelando y que nos encontró la canción nomás,
0: pues. No, y eso que no apareció el Marucho Label.
3: ¡Sí! ¡No,
0: mire, gallo! ¡Ay, a la vela! ¡Oye, ese weón puta! ¡Tiene harto donde meterse ese weón!
3: ¡Güey!
0: ¿Eh?
3: Es que tiene tiempo para estar con la oreja parada. No tiene tiempo para otra cosa, weón. ¡Qué mala ocupar la weón!
0: ¡Habla!
4: ¡Sí!
0: Ya, pues, tío Cheque, ahí se la voy a estar programándosela. Ya. No se preocupe.
3: Listo, los vemos mañana, chao,
0: bendiciones para todos. Vale, chao. Ahí estaba tío Cheque, yo le corto tío Cheque, espéreme, ahora ahí lo voy a cortar. ¡Tío Cheque! ¡Chao! Ahí le corté, es que tío Cheque hay que cortarle, como él es no vidente, no sabe apretar el botoncito, no lo aprieta. No, está malo para juntarle.
1: Ya, póngaselo luego para que se aburra, póngaselo.
0: Sí. Ya, yo se lo voy a ponérselo a tío Cheque todito, pédelo más.
4: Sí.
0: Estoy con otra en la cama. Ya, aquí llegan los luceros del valle. Esto va para el Vito Albo. ¡Vito Albo! ¡Chumascalo, Vito Albo! ¡Lávate los dientes, sí! Por favor.

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2: Revisamos WhatsAppitos.
3: Hola, buenas tardes. Quiero pedir el tema la vaca blanca para saludar a un amigo de las cabras de parte de Eli. Gracias.
2: Ya, ahí le vamos a programar la vaca blanca del Naco. Naco, Naco. Del Naco, Naco, Naco, Naco, Naco, Naco, Naco. Ya, vamos a la música. Aquí llega Intocable. Esto se llama Sueña. 29 minutos para las 6 de la tarde. 29 para las 6 en la Caribeña.

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Sueña. Oye, por ahí me estaba hablando un amigo, me dijo que era grabación lo que estaba hablando. ¿A dónde lo viste? Oye, saludos al Seba Castellón. ¿Ah? El familiar. ¿Ah? Saludos para el compañero ahí. Llano también con él por ahí. De ventanas. No, estarán las ventanas de los llanos de allá. Oye, Seba, ¿a dónde estáis trabajando ahora? Sebi, ¿a dónde está ahí? No, sí. Ahora está de. ¿De qué está? ¿De qué está? No.

0: Oye, le mandale saludo al Seba.
1: Confundible.
0: Al Seba Castellón, que está por ahí. Me dice que está trabajando en mantención. Oye, Seba, ¿no querías ganarte un pololito y a venir a hacer una mantención aquí? ¿Por qué no te hacía una mantención a...?
2: ¡Ya valiente! ¡Ya está! ¡El fin del verano!
0: ¡Ajá! ¡Laco! ¡Estamos en otoño ya, pues bueno! ¡Estamos en otoño, pues bueno!
2: ¡Oiga! ¡Para que bailemos todo este verano con Don Naco!
0: Oye, ¿por qué no le hacen canción a las vacas café, weón? Siempre que la vaca blanca, la vaca blanca, la vaca blanca. Oye, si también hay vacas café. Hay vacas negras. ¿Ah? Y vacas que vuelan, que vuelan.

0: La vaca blanca se me escapó.
1: ¿Sí?
0: Ya está, temita pedido, temita ponido. Esta ahorita de la tarde. Oye, se puso helada la tarde, ¿eh? Sí, como que bajó la temperatura. ¿Qué temperatura hay actualmente en San Vicente? Vamos a revisar el tiro por acá. El tiempo. ¿Cómo está el tiempo? ¿Cuántos grados de temperatura hay en este momento? 17 grados, nublado en San Vicente.
1: Sí, sí, sí. Sí.
0: Ay, ay, ay, oye, se viene la lluvia. Mañana, mañana. Ah, estaba callando aquí. A ver, espérame, voy a callar aquí. Espérame, voy a correr aquí, aquí. La mañana, sí, la mañana. Como las 8 de la mañana va a empezar a caer agüita. 7 y media, 8 de la mañana va a empezar a caer el agua.
1: Sí.
0: Ah, para que cierren la boca alguno. Los que hacen mantención. ¿Qué pasó? Estoy escuchando un audio. Ya, no, sí. Viene la lluvia, Sea. Viene la lluvia. Se te va a mojar. Se te va a mojar hasta el potito, Sea. Sea Tian Castellón. El Seba, weón. Ay.
2: Así que usted le perdió la vaca, oye.
0: Sí, perdió la vaca por la chucha. No, es que sabe lo que digo yo, Juanito. ¿Por qué le hacen canción a las vacas blancas y por qué a las vacas café? No, eso es discriminación.
1: ¿Sí?
0: Están discriminadores hasta con las vacas, weón. Sí, pues sí, hay vacas blancas, vacas café. Hay vacas negras, ¿ah? ¿Por qué? Esta vaca está enferma, ¿eh? Está enferma. Hay que llevarla al veterinario. Esta está mejor. ¿Ah? Y esta vaca, ¿cuál es? Esta vaca tiene voz FM. Tiene la voz más gruesa de esa vaca.
2: Oye, tengan cuidado algunos cuando se les puede mojar la canoa mañana.
0: No.
3: Es que tú soy internacional, pues, soy internacional.
0: Así, gatito. Voy a agarrar pa' un huevo. Sí, espérate nomás. Dice, hay que tener cuidado con las vaquitas, que de otra parte vienen a robársela. Ah, sí, oiga, los cuaseros.
1: Sí, sí.
0: ¡Mienso la vaca, le de leche! Uno podría ser un vaco. Ah, tengo uno.
3: Oye, Datán, para mí que la vaca no se perdió, a vos se te perdió la teta. La teta la tenéis metida quizás a dónde, pues, culiao. Para mí que esa weá tenéis, la vaca no se te perdió a vos, se te perdió la teta. A vos te perdieron la teta.
0: ¿Y este oso con mayo no queréis nada, vos? Mira, Víctor, ah, tus palabras me resbalan. Ah, a vos que te están ya te dije. Vos cuida la vaca tuya nomás, vos, weón. Mira que estuve por ahí que la vaca tuya andaba comiendo pasto para otro lado. Ay, Dios mío, señor, ya, me voy. ¿Ah? ¿Todavía no? Ah, ya. Oye, sí me tengo que ir, weón. 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Maldita sea la primera vez que hice el amor contigo. Dígale que estoy cerquita, se van para las cabras. Ah, las vacas, las vacas. ¿Sí? Maldita sea la primera vez que hice el amor contigo. Maldita sea la primera vez. La chocada. Ya. Oye. Hablando fuera, huevo. Una vez al naco se le atravesó una vaca. Naco, ¿te acordás cuando chocaste la vaca, huevo?

0: el naco, ¿sabes que chocó la vaca? Estuvo comiendo vaca como un mes.
1: Oye, avísale a la señora Nelly, que ya voy ya.
0: ¡Señora Nelly! ¡Ponga a hervir el agua, señora Nelly!

al amigo Luis Mora. Don Luis Mora. Don Luis Mora. Tenga cuidado con el huequito el Seba. Oiga, don Luis Mora, tenga cuidado con el Seba Castellón. Ah, tenga cuidado, don Luis Mora, con el Seba. No se debe equivocar de palanca. Ah, va pasando cambio ahí. Don Luis Mora.

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1: Pero con... Señoras y señores, damas y caballeros, amigas y amigos, también amigas y enemigos. Nos vamos. Que Dios me los bendiga a todos. Mañana volvemos de 3 a 6 y hacemos nuevamente Nadie Dice Nada aquí en la Caribeña de Chile, la que sí suena y suena bien.
2: Sí, cuando diga el huequito Seba, que sea con apellido para que no se malinterprete.
1: Seba Castellón, Seba Castellón, este bueno huequito. Con poco copete. Ya me tengo que ir. 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Sigue la compañía de la Caribeña. No le digo que viene porque no sé si llega o no llega. Pero yo me voy. Me voy para mi casa. Sí, me aburrí. Me voy para mi casita hoy día. Y me voy a irme al tiro para mi casita porque tengo que ir para casita. Me voy. Se despide el Tatán. Cuídense, que Dios me los bendiga a todos. Y mañana volvemos de 3 a 6 a una nueva edición de Nadie Dice Nada por las Caribeñas. Chao, Coya. Chao, Litueche. Mañana volvemos. Buenas tardes. Me voy. Chao. Me voy.
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3: Son las 5 de la tarde, 55 minutos.
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3: En el aterrizaje de la Caribeña continuamos destacando canciones desde México a Chile. Y al aterrizaje de la Caribeña escuchamos a Carin León. Esta canción se llama La

0: Hola, ¿cómo está mi gente? Buenas tardes, gusto de saludarle por acá, Don Naco, muchachos. Contentísimo estamos de que ya están las primeras pruebas de que va a llover. Sí, está corriendo viento, está todo listo y preparado para que caiga la lluvia y se empiecen a tapar los alcantarillados y se juntó agua. Y ya sabes, ser vieja mierda. ¡Eso! ¡Sí, señor! Vamos a empezar a atravesar viejas, así que llame ya. 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Ahí está. Llegó el atrasador. ¿Cómo está, amigo Luis Aldaña? ¿Qué pasa con nuestro amigo de allá de Coya?
1: Naco, ¿y a ti te destaparon la canaleta ya o no? ¿O todavía la tenés tapada?
0: Oye, Vito, yo la veo un poco atrofiada nomás y me la destapan al tiro, culiao. Oye, cualquier cosa, pero menos tener el viaducto tapado, ¿te imagináis? Rancado, ¿no? ¿O no te acordás que cuando estábamos chicos los ponían esa calita? Tenían que ser la calita de esa blanca o del jabón Le Sancy. ¿Ah? ¿Te acordáis o no? ¿Te acordáis? Oiga, don Luis Aldaña, ¿usted le pusieron alguna calita alguna vez, pariente? Por Dios santo, compañero, que de todavía, ¿ah? Que te ponían una cala y al final te acostumbraste y yo por cualquier weá me sanco ahora. Cualquier weá me sanco ahora, pariente, ¿eh? Todo sea por las calas. Vamos a ver qué tenemos acá. Aguas, aguas, aló. ¿Cómo está, pariente?
2: Hola, pariente, ¿cómo está?
0: Bien, pues, Juanito, ¿usted se ha arrancado o no se ha arrancado, pariente? ¿Ah? Uy, sí, pero ahí. Con un... Pero como... Oiga, meta puñete con las rodillas, pariente. Vaya la suya.
2: Oiga, como ya, pues,
0: ya, ¿qué canción quiere, pariente?
2: Póngame el gato negro.
0: El gato negro, ese gato es culiao, pariente. Sí. Hay muchos que lo miran como a huevo, pariente, pero el gato negro, ¿ah? No importa que estén usadas las viejas, igual, no más. Gato culiao. Ahí tenía el gato culiao. Ya, pariente, lo tengo listo, ¿eh?
2: Ya, pariente, que esté bien, pues cuídese.
0: Un abrazo, cuídese. Ahí estaba Juanito Chaya, oye. Okay, el hombre dice que sí, un par de veces se ha arrancado, dice. ¿Qué pasa, Víctor?
1: Dejaón Popeye, era Punaco. No, venga, hay nada que era dejaón Le Sancy, era dejaón Popeye nomás, sí. Pues, ¿y para qué? ¿Para qué eso los tiramos a rico?
0: No, no.
1: Y antes era pura jabón Popeye nomás.
0: Oye, jabón Popeye y el jabón el Le Sancy, ese azul largo que había y que a veces venía con aroma a vainilla, que era amarillo, ¿te acordás? ¿No? del mismo largo te sacaban con la cuchilla una calita y te la plantaban ahí para eso, oye, pero se notaba cuando te llegaba por ahí a las tetas la wea y te venía el mierderío para abajo. ¿Ah? ¿Sí o no? ¿Ah? Buen tema para la once, buen tema para la once. Oye, pero eran cosas que vivíamos cuando estábamos chicos. ¿Quién no se le tapó el pecho y le plantaron un poco mentolato, una hoja de diario y le derritieron una vela en las tetas? ¿Sí o no? ¿Sí o no, pariente? ¿Ah? ¿Sí o no? Si mi madre parecíamos loica una semana con las tetas coloraditas. ¿Para qué te cuento el cucurucho? ¿Ah? No, o sea, hay hartas cosas. Yo las viví todas y agradecido de Dios que hartas veces comí papas cocidas por pan y no había mejor té en la vida, pariente, que ese azúcar quemada que te daban por té porque estaba dulce y estaba oscurita la agüita. ¿Sí o no? ¿Sí o no, pariente? ¿Ah? No, que los cabros de hoy... No saben ni una wea. Así que cuando vean ustedes por ahí una cala blanca, sáquenle el quite porque va derechito. ¿Ah?

Oye, esta canción es más buena que la chucha, parece. El gato. ¡Ah, gato culiao! ¡Ah! Escucha la letra nomás.

0: de sociedad.
1: Ya, seguimos con la buena onda y tenemos un llamado, por eso interrumpí la canción. Hola. Aló.
2: Aló, ¿me escuchas?
1: ¿Cómo está, amigo, amigo mío de la vida, equinoterapia de la estrella?
2: Bien, gracias por el saludo de ayer. Se agradece mucho, mucho, mucho la propaganda. Para nosotros que estamos empezando, es muy gratificante lo que está haciendo por nosotros también.
1: Es importante de que la gente igual se entere de este tipo de cosas, porque en realidad hay mucha gente que ha de estar en esta oportunidad atentos de que buscan una forma de poder salir de esto, de una forma claro de poder trabajarlo. La salud no es nada nuevo, que es algo durísimo y carísimo que está el día de hoy en el país, y estas oportunidades como la que usted está dando, siento de que es muy importante que la gente sepa. Todos sabemos dónde está la estrella, todos tenemos la posibilidad desde ahora de contar con un teléfono donde poder comunicarse con usted. Desde ahora tenemos la posibilidad de saber de que hay una solución. Desde ahora tenemos la posibilidad de poder avanzar y de poder hacer algo por nuestros pequeños con esta condición. ¿Cómo estás, amigo claro, Luis? ¿Cómo estás tú, amigo, primero que todo?
2: Como usted lo dijo, tenemos un número de teléfono a libre uso para comunicarse, para poder agendar las horas, para ir viendo paso a paso cómo se va desarrollando todo esto, que lo estamos haciendo con cariño, con mucho amor. De partida lo estamos haciendo con un aporte, porque sabemos lo que genera el impacto que hay para estar gastando un dinero que a veces, como está la situación, no está como para estar gastando en una terapia. Muchas veces o es comer o es terapia. Y acá lo estamos haciendo solamente con un aporte, y con ese aporte nos estamos dando vuelta para tener los animales y costearnos nosotros mismos. Pero lo importante es que todos tengan una terapia, porque la idea partió de eso, la idea nació de poder ayudar a nuestro hijo y de poder salir adelante con él y ver a las demás personas que están pasando por lo mismo, darles una mano, y esa es la mejor forma de hacer inclusión. Estamos abiertos para toda la comuna, tenemos nuestra agrupación de niños autistas, la cual somos en la directiva, estamos tratando de hacer lo mejor posible para ellos. Y a la vez también estamos recibiendo a las personas ajenas a la agrupación para poder brindarles también un apoyo, un espacio, un lugar donde se sientan incluidos.
1: Bueno, una de las cosas, Luchito, que es muy importante para que la gente que está escuchando sepa, ¿a qué tipo de niños estás ayudando? ¿A qué tipo de niños se pueden recibir allá?

0: cuáles son las condiciones que ellos tienen, cuál es el diagnóstico que han de estar presentando en este momento como para poder ir ya avanzando con esta tremenda apuesta que ustedes tienen en esta oportunidad.
1: Claro, estamos viendo niños Down, niños con discapacidad, estamos viendo niños TEA, adultos con diferentes problemas que le han presentado la vida, personas con etaxia, niños con etaxia, problemas ya en la musculatura, contamos con fonoaudióloga y kinesióloga, Pauli Rivero y Camila Arruez, más también tenemos la compañía de Alejandra y Estrella, que son asistentes en equinoterapia, y que les habla, que vamos tratando de dar lo mejor para las personas, porque aquí no son tan solo niños, sino son personas de toda edad, tenemos de 2 años hasta 40, 50 años en las personas que nos han venido a visitar. Y bueno, día a día se van sumando, estamos dándonos a conocer para que más personas se sumen. Las facilidades que hay son muchas. Es un lugar apto, usted lo conoce.
0: Sí, por supuesto.
1: Es un lugar con que se le ha dedicado un cariño. También construimos una pequeña granja para sociabilizar mejor con las personas, para eso que se sientan cómodos.
0: Eso quería yo también a la vez contarles, ¿sí? que tienes ahí como criadero de pajaritos, de gallinas y todo eso, porque son con estos animalitos que los niños con condiciones se acercan y traspasan ese miedo que de repente tiene, ese rechazo quizás a tomar un conejo, a tomar un pollito, a tener el contacto, el mismo caballo que te abraza al acercarte, porque en realidad vi imágenes tanto en video como en fotografías ese día que estuve en tu casa, Luis, y, uh-huh. y yo quedé muy contento, amigo, muy contento porque esto, a ver, siento de que nosotros estamos puestos en este mundo, en esta oportunidad, como un puente, como un nexo, como el contacto, a poder traspasar lo que Dios quiere a través de nuestras manos para la gente y la sociedad.
1: O sea, claro que sí.
0: O sea, más aún si se habla de niños con condiciones, para mí me es tremendamente encantador tener esta conversación contigo para que a todos aquellos que tienen algún familiar, algún hijo, hermano, alguna persona dentro del núcleo familiar con este tipo de condiciones, para que tomen cuenta, para que sepan ustedes que en un sector muy fácil de llegar, en el sector de La Estrella, en la comuna de La Estrella, en la costa, tenemos la posibilidad de poder llegar desde acá de San Vicente, de Las Cabras, de Pichidegua, de todos lugares, como punto de referencia la Media Luna, tenemos muy cerca de ahí, como punto de referencia que al frente, o más bien dicho, al costado de la Media Luna hay un cerrito, más bien dicho, con una torre azul grande. Y frente a esa torre, que yo lo he tomado como referencia, está tu casa y está este, y que ha llegado a ese lugar tan, tan bien trabajado y que de verdad, a cambio de un aporte, aquí no se cobra entrada, no se cobra por persona, no. A cambio de un aporte puedes acercar a un mejor vivir a nuestros seres que son diferentes a nosotros simplemente por su condición, pero no por el alma y el corazón que tiene, porque es nuestra sangre. Así que tremendamente agradecido de que tú le cuentes a la gente y que los invites dándonos tu teléfono para aquellas personas que quieran conectarse contigo y que tengan la posibilidad de que el fin de semana, si no tienes panorama o cuando Luis lo indique, tenga las profesionales allá también para que puedan tratar a cualquiera persona que nos está escuchando. Me honra este llamado, Luis.
1: Claro que sí, amigo mío. Como usted lo dice, trabajamos tanto a las personas como a los niños. Vamos viendo el asunto, ¿por qué funciona la quimioterapia? Porque el patrón de marcha para muchas personas que tienen problemas en sus extremidades, problemas al caminar, una que otra dificultad al nacer o sea, por cosas de la vida, tenemos el caballo que nos aporta, el patrón de marcha del caballo tridimensional, que nos da una marcha similar a la marcha humana, el vínculo emocional que le da, el calor corporal que genera el caballo en el momento de la monta, y muchas cosas más que me perdía toda la noche conversando, pero es como una pincelada de lo que se puede ver. Por lo menos al caminar transmite lo mismo del patrón, la marcha, todo lo que favorece a la musculatura, el equilibrio dinámico, estático, le fortalece la musculatura, estimula también las propiedades, estimula el cerebro, que le da el plus de decirle, oye, algo está funcionando, lo que no estaba funcionando antes, ahora lo siento, y empieza nuevamente su célula a trabajar. No digo que se va a curar de la noche a la mañana, pero esto es un trabajo que a nivel mundial está dando resultados.
0: Yo me encantó mucho de que cuando llegó tu hijo al colegio.
1: Uh-huh.
0: Es que de verdad es maravilloso, compadre. De verdad. Sí. Ese día que estuvimos en tu casa y llegó tu hijo, lo observé en silencio. Y espero que tantos y tantas tengan esa posibilidad de avanzar, de poder unirse a nuestra sociedad y que todos los que podamos ser parte de ese mundo, aceptarlo, acercarlo, aprender, educarnos. Y te mereces toda mi admiración, Luchito, weón. Y
1: como usted lo dice, educarnos, concientizar con la niña, y no hay mejor inclusión que la inclusión con los niños, incluirse con ellos, trabajar con ellos, compartir en todo sentido, de compartir una conversación, de compartir un niño TEA con un niño común y corriente, ver que la mentalidad de uno es lo que los separa a veces. Uno sí. Es que los limita, y acá no, para acá, de la misma manera como empezó usted al principio contando, acá solamente es un aporte, porque con el aporte no alejamos a nadie, y cuando se pueda, tampoco es un aporte diario que yo vengo dos veces voy a aportar, no, es cuando claro. La persona pueda, porque también hay que ponerse en el bolsillo.
0: Por algo es un aporte, ¿no? No es algo obligatorio, es un aporte que en realidad todo por el avance y el crecimiento de nuestros seres, estaríamos dispuestos de poder aportar. Ahora, yo te contaré de que tengo una amiga nutricionista, nuestra amiga Eli, que vino en una oportunidad y por motivos de salud de su hijo no ha podido acercarse, pero esto me está gustando de tal manera que te quiero invitar para que todas las semanas tenga la posibilidad de poder llamarme y contar con la posibilidad de contarnos tu proceso, cómo vas, con una media hora que la gente se entere de que en La Estrella hay un lugar de mucha necesidad de la gente, sobre todo de nuestros seres queridos. Así que, de verdad, claro. Amigo mío, estoy muy contento de que esto pase.
1: Para otra oportunidad, vamos a hablar, pero voy a traer a las especialistas que están también acompañándonos.
0: Maravilloso. Porque
1: para hacer todo esto que usted vio ese día cuando le presentamos el evento, nos fuimos a preparar al sur. Tuvimos que hacer nuestros cursos como corresponde. Todos los que trabajamos estamos certificados en equinoterapia. Todo lo costeamos nosotros para poder brindar lo mejor, brindar un lugar serio, un lugar seguro. No solamente charlatería, que cualquiera puede subir a una persona a caballo, pero si no le da el trabajo necesario, el trabajo adecuado, no sirve de nada. Y para la próxima tener a las profesionales también acá, para que ellas mismas vayan contando la experiencia o respondiéndole a la gente.
0: Así me parece. Así quiero que lo hagamos, así quiero que demos un teléfono al aire y que menciones cuáles son los niños que pueden acercarse, así como los adultos que han tenido algún tipo de mal paso en su vida, han tenido problemas que quien no los tiene, claro. Los niños TEA, los niños con síndrome, los niños...
1: La quinoterapia abierta a todo público,
0: maravilloso.
1: A todo público. Es necesario recalcar eso, que desde temprana edad es bueno tener un contacto con nuestros animales, contacto con la tierra nuevamente, contacto con nuestro entorno, salir un poco de las redes y darse cuenta que la vida es bella y la vida se nos está pasando, pero un abrir y cerrar de ojos.
0: Rapidísimo.
1: De compartir con la familia una equinoterapia donde también sus padres pueden ir apoyando y hacer una equinoterapia grupal y familiar para darle un plus más importante a lo que estamos haciendo.
0: Me parece maravilloso. Luchito,
1: te mando mi número de teléfono.
0: Sí, sí, vamos, dele para que la gente lo pueda anotar. Atención, mi gente. Atención, anote número.
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0: 02.
1: 49.
0: 49.
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0: El Instagram. La Estrella Equinoterapia.
1: Equinoterapia. Están todos muy cordialmente invitados. Hasta junio estamos viendo las fechas de por días de eventualidades que van pasando, pero ya de junio en adelante empezamos a trabajar viernes en la tarde y sábado y domingo.
0: Perfecto.
1: Si Dios así lo quiere, si Dios nos acompaña en todo lo que estamos haciendo.
0: Es que Dios te va a acompañar, pues ya está contigo.
1: Gracias.
0: Totalmente. Totalmente.
1: Bueno, saludar también a mi grupo, a mis compañeros, que sin ellos nada de esto sería posible.
0: Totalmente.
1: En principal a Estrella, Alejandra Rubio también, que es mi señora, Pauli Rivero, fonoaudióloga, Camila Rué, que es kinesióloga, Luis, que es leauta, equinoterapeuta, y también nuestro grupo de Cefam. Cefam La Estrella, que también muchos funcionarios están cordialmente invitados y también ellos están apoyando sin pedir nada a cambio, tanto TEN como enfermera y como doctores.
0: Genial, genial.
1: Tenemos un gran grupo, no les digo que todos los días van a estar, pero los días indicados, poniéndonos de acuerdo, ellos van a estar presentes también para hacer un trabajo masivo.
0: La humildad no se compra en la esquina, compadre.
1: No, por supuesto.
0: La humildad está ahí. La constancia, la perseverancia.
1: Mi amigo, no le quito más tiempo porque yo sé que el tiempo, la radio, es importante.
0: Pero lo que tú estás haciendo, créeme, de verdad, se lo merece. Por eso te invito de que toda la semana nos programemos. Toda la semana nos programemos y cuando venga la nuestra doctora Eli, y si es que no puede venir, buscamos un día y le seguimos contando a la gente.
1: Te quiero mucho. Así más, estar más preparado y con respuesta, así que sí. Puedan preguntar y respondiendo también a la
0: perfecto.
1: Vez.
0: Te mando un abrazo grande a cada uno de tu equipo, a tu mujer, a tus pequeños y el señor alcalde también allá, don Valentín, que tuvimos sí, por ahí en contacto. También
1: está presente, está muy preocupado gracias. También de lo que estamos haciendo, sacando esto adelante, porque sin la ayuda de todos los que están aquí presentes, nada de esto estaría siendo realidad.
0: Vamos,
1: es un sueño que lo vimos, lo anhelamos y ahora lo estamos tocando, palpando y dándolo a conocer.
0: Te mando un abrazo grande, cuídate mucho, Luchito. Vale.
1: Igual, mi amigo, y un saludo para mi señora que viene el Día de la Madre.
0: Sí, por supuesto que sí, sí. Merecido, ya, amigo, más que merecido. Un abrazo.
1: Para su familia.
0: Gracias, que esté muy bien.
1: Igual este mi amigo del alma, cuídese.
0: Chao, chao.
2: Siendo un borracho.
0: Wow, mira qué importante la llamada que tuvimos, chiquillos. Es bonito, ¿eh? Bonito, maravilloso, muy especial. Así que ahí estamos, invitados para que estén atentos nomás. Que día vamos a hacer nuevamente el contacto para que puedan ustedes ir y disfrutar de esta experiencia que es maravillosa. Yo estuve ahí presente y de verdad mis lágrimas brotaron al ver la tremenda respuesta de todo lo que estaba pasando. Y eso es maravilloso. Que Dios les bendiga entonces. Vamos a la música, muchachos, con este temido. Vamos a la pausa, regresamos en un ratito más y hacemos más programa, más canciones. Y tenemos muchos WhatsApp que me están llegando a mi teléfono personal, como también a la radio caribeña. Vamos con el temita Madrecita mía, para el tío Lelo, la tía María y para todos aquellos que quieran escuchar, para la María Cutufa en Millagüe, para la tía Chincolita, que está en Idagüe, para todas las mamitas que le canta este gran artista que tenemos en este momento, muchachos, brillando con luz propia. Vamos, y la música indica que Ignacio Ormazábal sigue en la música y en Caribeña.
3: Con mucho cariño.

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0: Son las 6 de la tarde. 53 minutos.
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Oye, estamos de vuelta ya, mi gente. Vamos a mandar un saludito muy especial, ¿eh? Vamos a buscar por acá, acaso está cumpleaños masculino. Ahí está. ¿Salrael o no? ¿No? ¿No parece que no? Sí, sale. Ya, bien, maravilloso, genial, wow. Ya, pariente, le vamos a poner buenos saluditos que tenemos a un gran amigo, ¿eh? Tenemos ahí, bien, le damos comienzo. Ya, pariente, le vamos a mandar un saludito muy especial a un gran amigo, amigos esos de verdad, ¿sí? Amigo y hermano. Ah, le mando un abrazo grande porque el cariño cuando ya se... Hay que echar que uno dice hermano a la persona que dice, ah, mire, ¿cuántas familias tiene este huevo? Porque bueno, hay hermanos y hermanos. Hermanos que Dios nos envía, ¿sí o no? Que Dios nos envía con tu misma sangre, con tu mismo apellido. Pero también hay hermanos de amistad. Hermanos que realmente... se coordinan los sentimientos como hermano, de verdad, de corazón. Y hoy quiero saludar a un hermano, sí, de corazón, que yo elegí como hermano. Así que le mando un abrazo tremendo, tremendo, tremendo, tremendo a mi compañero de trabajo, Leonel Orellana, que hoy está de cumpleaños. Sí, señor. Y le tengo que ahí, no canto tan lindo como él, pero aquí sí le tenemos. ¡Feliz! ¡Ahí está!

Eso es, un saludo muy especial para mi gran amigo Leito La Voz, que hoy está cumpliendo añitos, así que espero que lo haya pasado súper bien, que sea una linda noche y que despiertes recuperándote, amigo mío. ¿Y qué mejor? ¿Y qué mejor? Escuchar uno de sus temitas que tenemos por acá hoy al pie de guerra. Esperamos que tenga un lindo despertar, compita, que te recuperes pronto, regreses luego al trabajo. En mis oraciones completamente estamos ahí pidiendo por ti y para que pronto nos veamos. Así que te mando un abrazo grande, Leito. A cuidarse mucho y feliz cumpleaños, hermano.

Hoy aprovechamos de tocarle la corneta. Ahí está, le tocamos la corneta. Ahí está. Un abrazo grande, papito. Ahí, que estés súper bien, amigo. Que te recuperes pronto. Y bueno, que espero que lo hayas pasado bien junto a tu maravillosa familia. Un abrazo grande, compita. Y vamos.

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1: Ahí está el saludito para Leito La Voz, que hoy está de cumpleaños. Un abrazo grande para mi cupita ahí, ¿eh? Oiga, le queremos mandar un saludito muy especial también a una amiga rayuelera. Sí, sí, compadre. Le vamos a mandar un saludito muy especial a una gran amiga. Mientras por acá, la campeona ganaron el segundo lugar en el campeonato de mujeres en Melipilla. El equipo de ellas se llama Damas Rayueleras Quinta Normal. Un abrazo grande para ella, por supuesto. Un saludito muy especial. Y que mucha fuerza, querida amiga Gabriela. Mucha fuerza y de verdad un ejemplo a seguir. Así que un abrazo grande para usted, para Don Eladio y todo el cariño al mundo. Y por supuesto, mi compadre Ricardo, que está escuchando en Itagua ahí con la tía Chincolita, por supuesto que se va a sumar al saludo. A un abrazo grande para Eladio, para su señora, y que siga avanzando, amiga mía. Así que tremendo saludo para nuestros amigos. Salieron segundo lugar, campeonas de Rayuela en Melipilla. Hola. Hola.
2: ¿Aló?
1: Hola, ¿cómo está?
2: ¿Radio La Caribeña?
1: Sí, ¿con ella?
2: Hola, ¿cómo ha estado tantos lunas? ¿Sí, con ella?
1: ¿Aló?
2: Hola, ¿cómo ha estado tantos lunas?
1: No, no se escuche, ya, no se escuche por la radio, hábleme nomás. Escúcheme por el teléfono, cariño. Escúcheme por el teléfono, no por la radio. No escuche la radio, ¿de acuerdo? Porque ya estamos saliendo al aire. Nuestra amiga Cecilia.
2: Ella.
1: Cecilia, qué gusto escucharte. Que te mando un abrazo tremendo, de verdad, con mucho cariño. Feliz, feliz mes para ti y para toda tu gente.
2: ¿Aló?
1: Aló, escúcheme por el teléfono, mi vida. Escúcheme por el teléfono, sí. ¿Cómo está usted, Cecilia? ¿Cómo va todo allá en Los Quillayes, Rapel?
2: Todo bien por acá, todo bien.
1: Oiga, le mando un abrazo grande a mi cumpita por ahí, para todo su mundo, para toda su gente. Cuénteme alguna canción, aunque La Vaca Blanca ya la puse en honor a tu hermana y a mi amiga personal, que siempre la programamos, así que la puse en antes por Los Reales del Valle, acordándome mucho de ti siempre.
2: Ya, pues muchas gracias. ¿Y cuándo viene para estos lados, para acá, para Los Quillayes?
1: Estamos viendo la posibilidad con mi hermano de poder arrancarnos un día de estos por ahí. De no ser así, quizás solo me pegué una arrancadita para allá, darme una vuelta, pero vamos a estar en contacto directo, por supuesto. El número ya es el mismo que siempre, ¿no?
2: Exactamente, el mismo número.
1: Igual como para registrarme, me manda a mi teléfono personal un WhatsApp por ahí. Ojalá sea una fotito de ustedes para verlo cómo están ricos o están maltratados por la vía. ¿Ah? Porque yo les mando una foto mía para allá, mejor que no.
2: No, en la foto del WhatsApp yo tengo a mis nietos.
1: Ya, vale, perfecto, sí. Ni un problema, sí. Ni un problema. Cariño mío, saludos, canciones, cuéntame. No,
2: un saludo nomás para la familia y una canción a su gusto, cualquiera.
1: Una canción a mi gusto. Tenemos por acá una canción para ustedes de verdad. Se llama Broche de Oro, de Rivales de Chile. ¿De acuerdo?
2: Ya pues.
1: Así que bueno, esa cancioncita la vamos a aprovechar de escuchar. Y después viene Necesito Encontrarte, de Karim León, y Sentimiento Norteño, Prieta Casada. O sea, tenemos buena música. Pero ahora, sin duda alguna, esta canción es para ustedes, Broche de Oro, de Rivales de Chile. ¿Bueno?
2: Ya, que esté bien, cuídese.
1: Cecilia y mi cumpita, un abrazo grande. Ya estaremos en contacto y Dios permita poder arrancarme para allá. ¿Bueno?
2: Ya pues, listo.
1: Gracias, bendiciones.
2: Ya, igual, chao.
1: Chao, chao. Oye, un saludito muy especial a nuestros amigos de Los Quillayes, ¿sí? nuestros amigos de allá, de los Quillayes de Rapel. Un abrazo grande para ellos. Amigos, te contaré que ya llevamos con nuestra amistad hace ya casi 15 años. Y eso se agradece. Se agradece siempre, siempre, siempre, siempre, siempre. Vamos a la música para después hablemos de nuestros auspiciadores y de quienes hacen posible que estamos conversando con ustedes y disfrutando la música el día de hoy.

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1: cara. Oye, bueno, ya se la voy a enviar, compadita. Ahí está, la vaca blanca, pero no por los reales del Valle. Esta es una locura de trabajo, pero aquí le ponemos bueno igual. Así que para ustedes con mucho cariño. Y por supuesto para recordar a su hermanita querida Cecilia, nuestra amiga. Un abrazo grande, grande, grande, grande. Ahí está lo que nunca yo pensé y lo que nunca tampoco esperé, molestar a la gente con esta canción tanto tiempo.

Ahí estaba la vaca blanca, pariente, para nuestra amiga Cecilia de los Quillayes allá en Rapel. Hoy tenemos invitaciones a muchos bingos del fin de semana, ¿eh? Así que tenemos uno, dos, tres, cuatro bingos. Cuatro bingos tenemos el fin de semana. Usted vaya a cooperar nomás, a donde quiera, pero vaya a cooperar. No vaya con la intención de que, oye, ¿y a dónde hay mejores premios? Esa weá no es cooperar. Recuerda que esto va demasiado rápido. Y mañana ese bingo puede ser para ti o para alguno de los tuyos. Así que no te fijes en los premios. Fíjate en la oportunidad que tienes de poder ayudar a alguien. Es así de simple. Te invito a que vayas al bingo, pero ayuda a quien tú creas que es la persona a quien tú tienes que ayudar. Ayuda. ¿De acuerdo? Ahora se puede darte una vuelta por todos lados. Maravilloso. Así ayudáis más. Y a toda tu gente. Va a ser re importante, por supuesto, también contar con alguien tan valioso de corazón en casa. Tengo acá, dice, gran bingo. Gran bingo a 1,000 pesos del cartón. A beneficio de Claudio Méndez Aedo. Este es para reunir fondos para costear tratamiento médico a realizarse el día sábado 16 de mayo. No es ahora entonces. No es este, es del 16 de mayo. Ya, bueno, el 16 de mayo, el próximo fin de semana. 16 de mayo a partir de las 2 de la tarde en el Salón Parroquial. Esto es en Paradero 4 de Requegua. ¿Ya? Ahí ya tenemos ahí una ayudita más para que usted vaya a ese bingo. Tenemos acá María José. Este es el que voy a cantar yo en la multicancha de El Manzano Zúñiga, chiquillos. A beneficio de la familia de María José Ogas. ¿Ya? La invitamos. Tenemos ahí unos humildes premios, pero con mucho corazón, la verdad, esperando tu ayuda para poder costear los gastos médicos que son altísimos para ayudar a la familia de María José, ¿ok? Así que esto es en el Manzano Rapel. Va, el Manzano Rapel, cállate, me falta el rapel. Para el Manzano es Zúñiga, para el Manzano es Zúñiga. Oye, pues me dejó metido la Ceci, güey. Para la multicancha del Manzano de Zúñiga, chiquillos, lo esperamos este sábado 9 de mayo a partir de las 2:30 de la tarde en la multicancha del Manzano de Zúñiga para que cooperemos con la María José, ¿ya? Y en un ratito más, espero tenerlo acá, a alguien muy importante, que me llamó cuando fue ayer y que acaso podía acercarse a conversar conmigo. ¿Ya? ¿Este es o no? ¿Este? Buena, pariente, me encantó la declaración de la canción de la vaca blanca. Me hablaban que usted la cantaba, pero ahora le puse atención. Viejo bueno para los puntos. El Andrés. Ya, tenemos por acá, del Cristo, ¿sí? Venga nomás, a las 8 lo espero. Bueno, tenemos un bingo que se va a crear para este sábado también. ¿Ya? Que en un ratito más van a venir a hablar con nosotros. ¿Ya? En un ratito más va a llegar nuestro amigo ahí para que después de las 8 tengamos. No, póngale atención, escuche. Escuche, por favor, porque es muy importante para él y para mí también que puedan escuchar, ¿ya? Tenemos acá otra ayuda. Aquí los vamos a calmar un poquito la música, muchachos, porque ¿sabes qué? Lo que viene a continuación, así como todos los casos, necesitan de mucha...

mucha ayuda. Tenemos para mañana invitada acá a las 6 de la tarde para conversar con una persona que está a cargo, porque no sé acaso es su hija, creo que sí, creo que es su hija, para que hablemos de un gran beneficio solidario con mucho cariño a realizarse una venta de completos y papas fritas para reunir fondos y costear exámenes e insumos médicos esenciales para Isabela Trinidad Marín Marín. No me fijé la fecha para esto. No me fijé, ¿acaso tiene la fecha? Wow, no tiene la fecha. Pero bueno, mañana yo creo que con ella vamos a hablar con respecto a dónde, a qué hora y cuándo se va a hacer todo esto. Juntos podemos darle a Isabela la oportunidad para seguir avanzando. Muchachos, escuchen lo que le estoy contando, por favor. Escuchen, después yo voy a continuar con solo música, ¿de acuerdo? Pero ponga mucha atención porque tu ayuda puede hacer la diferencia en su vida. ¿De quién se trata? Necesitamos tu ayuda. Puedes aportar donando cosas para realizar el beneficio. Esa es una de las cosas. Tenemos por acá alimentos e ingredientes: pan, vienesa, mayonesa, ketchup, palta, tomate, lechuga, papas, bebidas, entre otros. Después viene insumos de aseo: servilletas, papel absorbente, bolsas, guantes, desinfectantes, etc. Después, artículos desechables: platos, vasos, cubiertos, servilletas, contenedores, bolsas, etc. Y aporte económico: cualquier aporte en dinero nos ayuda a comprar lo que falte y que nada le falte al beneficio. Cada aporte suma y hace la diferencia. Todo lo recaudado será destinado a costear exámenes e insumos médicos que Isabela necesita para seguir con su tratamiento de terapias. Seguimos esperando de verdad, de corazón, que sigan escuchando, muchachos. Requiere controles médicos, exámenes especializados, terapias multidisciplinaria e insumos médicos que por su familia no puede costear, no lo pueden costear sola. Para coordinar donaciones le vamos a dar también un teléfono para que les puedan llamar. Contamos contigo, dice por acá, tu colaboración por esta pequeña sea un gran paso para que Isabela tenga una mejor calidad de vida. Esto quiero que lo escuches. Esto quiero que lo escuches. Isabela enfrenta condiciones de salud complejas. ¿Te quieres integrar? Escúchame. Epilepsia refractaria. Parálisis cerebral infantil. 3. Hidrocefalia. 4. Retraso de desarrollo psicomotor severo. 5. Malformación compleja del SNC. 6. Trastornos de deglución. 7. Trastorno de deglución con GTT. 8. Síndrome hipotónico. 9. Hipotiroidismo secundario. Y número 10, otras condiciones asociadas. Si me escuchaste, ayúdame. Ayúdame a ayudar, por favor. Ayúdame a ayudar, por favor. 10 patologías. ¿Tendrá 6 años? 5. Por la imagen que veo, tiene menos. ¿Y sabes qué?
hay una mamá. Este mes es el mes de la madre. Todos decimos, homenajeamos a mi madre. Homenajeamos a todas las madres. Pero ¿sabes qué tenemos que hacer? Hacerlo ahora. Mañana vamos a ayudar a esta pequeñita. Y su madre Paulina Marín se los va a agradecer. Así que se los quise contar así, porque mañana el hablar delante de ella, para mí igual iba a ser como fuerte, y uno que está sensible, de verdad, hace un par de días atrás se fue el hermano mayor de mi papá. Y todavía mi papito no cumple un año. Porque te cuento lo que estoy viviendo en familia. Por eso mi sensibilidad personal, y lo digo dignamente. Mañana al ver sus ojos, yo no voy a poder continuar hablando. Pero sí hoy se los puedo contar. Que eso quiero, que mañana se preparen. Papel y lápiz, para un teléfono para que le llamen, para una cuenta RUT, para que ayudemos a esta pequeña. Es tremendo, amigo. Es tremendo. 10 patologías. Y muchos de ellos no saben de qué le vienen. No sé de qué es la alergia. No sabe por qué es la alergia. Eso te lo digo de verdad. Es increíble. Increíble cómo podemos ayudar. Pero yo lo sé. Económicamente, con productos para que hagamos esa venta de completo y de papitas fritas. Eso es. Eso te quiero pedir. Ayúdame. Yo sé que las cosas están mal. Yo sé que están las cosas malísimas. Pero esa pequeña tiene una tremenda madre. Como nuestra madre, como tu mamá. ¿Por qué tenemos que poder dar cuando medimos a quienes tenemos al lado? Te invito a sentir esa sensación que en cualquier parte no la compras, sino que se gana cuando tú ayudas al prójimo, a alguien como esta pequeña, y sientes acá, en el corazón, esa sensación que no la compráis en cualquier parte. Orgullo, amor, apoyo, sensibilidad, vida. Mañana no sabemos si estamos. Mañana puedes ser tú, alguien de los tuyos. Vamos. Espero que mañana te conectes. Espero que mañana me llames. Si no tienes cómo poder ayudar, la llama y dile, señora, que Dios la bendiga. Porque ella va a luchar hasta el final con su hija. Y en honor a esas madres y padres que hoy luchan por los suyos, este temazo. Esta es una alabanza de Polo Negrete. La gran victoria.

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2: Seguimos con la música. Tenemos a Los Inseparables. Anoche soñé contigo. Este temazo, chiquillos, es para saludar a un gran grupo, Rebeldes Contigo. Sí, los tenemos acá de parte de un gran amigo. A todos mis compañeros de banda, hice por acá JC, a Cristian, a Chispa y Don Fernando. De parte de su bajita ahí, el Tito, con una canción de Los Inseparables. Y saludos a Don Naco, dice para acá. Así que un abrazo grande, oiga, para Pituto. ¿Cómo estás, Pituto? Y ahí tenemos a Los Inseparables cantando para usted, compañero.

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1: Son las 7 de la tarde, 51 minutos.
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